0: 7 de la noche con 4 minutos.
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0: 7 de la noche con 13 minutos.
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2: Dios les bendiga grandemente. 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
0: 7:18 p.m.
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1: 7 de la noche con 21 minutos.
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1: 7 de la noche con 30 minutos.
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problemas con las canciones. Ahí está nuestro médico musical correctamente uniformado, ¿eh?

0: 7 de la noche con 39 minutos.
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7 de la noche con 47 minutos. 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
2: 7 de la noche con 53 minutos.
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2: 8 de la noche en punto.
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1: 8 de la noche con 9 minutos.
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1: 8 de la noche con 14 minutos.
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2: 8 de la noche con 22 minutos.
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1: 8 de la noche con 30 minutos.
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1: 8 de la noche con 38 minutos. 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

0: 8 de la noche con 48 minutos.
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2: 8 de la noche con 58 minutos.
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1: 9 de la noche con un minuto.
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1: 9:34 PM.
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Ustedes saben que la vida se compone de decisiones todo el tiempo. Y de esas decisiones se produce un efecto colateral. Determinamos nuestro destino, nuestro futuro, en base a lo que decidimos. Y entonces hoy me toca, en este caso, a bordo del timón de esta nave insignia, hablar de cosas que son aspectos prácticos de la vida para cuando uno tiene que tomar decisiones difíciles y teme si está ofendiendo a Dios o no, que es el gran problema de cualquier iglesia. De allí que nace el legalismo, porque hay de los que creen que comer cierta comida es pecado, otros piensan que no, que tomar vino es un pecado terrible, otros dicen, no, el vino no es problema, la Coca-Cola es el demonio, me dijo alguien una vez. Otros dicen, no, el pecado terrible es el entorno, la atmósfera en la que te envuelves. Si vas a Disney, por ejemplo, todo allí es diabólico, y si te sacas una foto con Mickey, ni te cuento. Ahora, cuando nosotros trazamos una doctrina en base a la cultura, es cuando cometemos los errores de decir, esto es pecado, esto no es pecado, esta música es de Dios, esta música no es de Dios. Porque siempre hay un tema, ¿y qué música es cristiana y qué música no es cristiana? Primero, no hay música cristiana, como no hay celulares cristianos, como no hay ropa cristiana, ni hay automóviles cristianos, ni perros cristianos. Hay música que adora a Dios, a Él, puntualmente a Él, o a Cristo, o al Espíritu Santo, y se habla de Él. Otras hablan de nosotros, de lo que nosotros sentimos hacia Él. Y hay otras canciones que hablan de, le cantan a la creación de Dios. Eso incluye a los seres humanos, al amor, a una muchacha. Hay boleros que son maravillosos. Ahora, ¿en dónde ubicamos eso? Yo creo que si voy a bailar con mi esposa, lo más probable es que no le invite a cantar una danza israelita, los carros del faraón, porque no va a ser, no voy a lograr nada. Entonces, uno tiene que ubicarse en tiempo y espacio. Ahora, hay de las canciones que dicen, esa es música secular, porque fue hecha para una persona y no para Dios. Entonces, yo tengo mis razones por lo cual descubrí que toda la música es de Dios. Claro, después hay música que hace apología al demonio. No hace falta ni discernimiento, solo sentido común. Hay canciones que le cantan a la droga, hay narcocorridos en México donde le cantan a los narcos, a la droga, es que me mataste la vieja y te voy a quitar un ojo por cada vieja, esa coquita en la canción. Poesía. ¿Me edifica esa música? No, ni la letra, ¿no es cierto? Otras que hablan de promiscuidad. Pero yo voy a Cantar de los Cantares. Para los que no saben, Cantar de los Cantares es un libro, el más polémico de la Biblia. Se le atribuye la autoría al rey Salomón y tiene una carga sensual y erótica que tiene los poemas, que encierran los poemas más bellos de la literatura universal. Yo traje un pedacito de Cantar de los Cantares, agarré al azar. Para los que dicen eso, es música que le canta al amor, no le canta a mi Dios. Bueno, no voy a explicar nada. El que tiene altura, descuelgue la ropa, decía mi mamá, y el que no, mire de abajo. Tus labios destilan miel virgen, debajo de tu lengua esconden miel y leche. Mi amado metió la mano por el hueco de mi cerradura y mis entrañas se estremecieron. Amén. Estoy leyendo la Biblia, ¿eh? Es poesía romántica, porque el romance lo creó el Señor, porque el sexo en el marco matrimonial lo creó el Señor, porque la seducción bien entendida la creó el Señor. De allí yo saco que hay música que aunque no le esté cantando a Dios, está cantándole a la amada, está cantándole al amado, está cantándole al amor de su vida, al amor que pudo haber sido, a su madre, a la creación, al sol, a la tierra. Así que toda la música fue creada por Dios y para Dios. Digo esto porque tiene que ver con cada atmósfera, con lo que queramos lograr. Tú puedes bailar con tu esposa un bolero romántico, tú puedes bailar un tango si te gusta, y eso no va a hacer que un rayo te caiga del cielo y te fulmine. Y ustedes han visto acá en la iglesia que yo he dicho muchas veces, llorar y llorar, porque hay un mexicano, o hice una broma, y al minuto estábamos orando y nadie aquí sintió que la presencia de Dios se fue o que dejamos de ser santos, porque tiene que ver con la intención, es como las palabras. Las malas palabras no son malas en sí mismas, las palabras, no hay palabras malas porque las palabras no mataron a nadie. Hay malas intenciones. Yo puedo decirte, Dios te bendiga,
Y te mandé, ¿sabes hasta dónde te mandé, no? Al otro lado de la frontera de Tijuana. Tiene que ver con la intención con la que decimos las cosas, ¿no es cierto? Entonces, ¿dónde está el pecado? Ahí es cuando dicen algunos, bueno, es que hay que ver qué es bíblico y qué no. Pablo le dice a Roma, ¿tienes tu propia fe, tus convicciones? Bueno, tenla para contigo, no se las impongas a los demás. Bienaventurado el que no se condena a sí mismo en lo que se aprueba. Pero el que duda sobre lo que está comiendo o lo que está celebrando es condenado porque no lo hace con convicción, con fe. Y todo lo que no proviene de fe es pecado. Ahí Pablo dice qué es el pecado. El pecado pasa por la conciencia. Hay gente que dice, yo sé que si como puerco estoy en pecado. Nadie no va a entrar al cielo porque comió cerdo, nadie. La palabra relata que el Señor dice, no llames inmundo a lo que yo santifiqué. Entonces, hay de las personas que dicen, yo quiero que me demuestren qué es bíblico y qué no es bíblico. Y hay cosas que no están en la Biblia. O sea, en la Biblia no vamos a encontrar un texto respecto a las drogas. No hay. No habla nada respecto a las drogas la Biblia. No habla nada respecto al tabaco. No busquen, no fuméis, porque no aparece. No habla nada respecto a la pornografía. No habla nada respecto al cambio de género, a la eutanasia. Tampoco dice nada acerca de las celebraciones como el Día de la Madre, Día del Padre, Día de la Primavera, Día de la Independencia, Reyes, el Día del Amigo, el Día de Acción de Gracias y el día que espero nunca se invente de la suegra. No dice nada. Sin embargo, muchos de nosotros celebramos el cumpleaños. Hay cosas que cuando uno dice, ¿y si no está en la Biblia, cómo hacemos? Y allí es cuando uno tiene que operar el sentido común. Hay cosas que están en el... Quiero que quede esto claro porque ahora me voy a meter de lleno en lo que Dios me dijo que te diga. Hay cosas que están en el viejo pacto. El viejo pacto es desde Génesis, ustedes saben, hasta Malaquías, la antigua dispensación de la gracia. Hay leyes ahí muy puntuales. Por ejemplo, hay leyes que dicen cómo la mujer tiene que llevar su cabello. En la misma línea dice que no te harás ninguna marca en la piel. De allí dice, por eso no nos podemos hacer tatuajes. No, yo te voy a explicar por qué preferimos no hacernos tatuajes, pero no tiene que ver con lo que dice Levítico. Hay muchas leyes allí donde, por ejemplo, dice la mujer que esté en su semana femenina o reglando o que tenga su periodo es inmunda y no puede tocar ni los utensilios, ni estar con su esposo, ni tocar a sus hijos. Debe salir de la tienda, de la casa, irse lejos porque está inmunda esos días. Si yo voy a Levítico a ver qué versículo me sirve para la época actual, tengo que traer también la parte de la mujer cuando dice que está en su periodo, está inmunda. Es una locura. Ahora, ¿por qué la Biblia lo diría en el Antiguo Testamento? Porque son leyes de salubridad, leyes sociales, leyes morales, que Dios le da a un grupo de esclavos donde no había salubridad o no había... maneras de que ellos pudieran atravesar el desierto si Dios no le ponía las reglas hasta de cómo convivir, hasta de cómo higienizarse. Esa es la dispensación de la ley. Luego viene el Señor y dice, oíste que fue dicho por Moisés, mas yo digo, y es lo que nosotros entendemos como gracia. ¿Qué es gracia? ¿Libertinaje, hacer lo que queremos? No. La gracia es aquello donde nosotros no tenemos que hacer una lista de reglas. Y si las cumplo, soy espiritual. Y si no las cumplo, soy un carnal. La gracia es entender que lo que no es tan negro o blanco en la Biblia y parece gris, yo tengo mi propio tamiz, mi propio, colador para saber qué me hace bien y qué no me hace bien. Yo no tengo la necesidad de un pastor que me diga qué está mal, qué está bien, esto es pecado, esto no es pecado, porque para eso nos abrimos un club, una logia, ponemos reglas y el que las cumple está dentro y el que no las cumple está fuera. No hay reglas que cumplir. Tenemos lo que se llama el discernimiento del Espíritu Santo que me dice si esto está bien o no está bien. Es la honestidad que todos llevamos dentro, la integridad que todos llevamos dentro. Alguien se equivoca en el vuelto. ¿Hace falta que el pastor te diga no sea ladrón, miserable, banda y devolvelo? El que está buscando bendición ese día porque busca licencia para pecar dice, me bendijo el Señor, gracias Señor, se equivocó la mensa y se va feliz. El íntegro no. El íntegro dice, yo no lo puedo hacer. Yo no puedo creer que esto provenga de Dios porque posiblemente le vayan a descontar al final del día a esta muchacha la equivocación. Y si no se lo vayan a descontar y aunque nadie me vio, yo sí sé que me vi y Dios me vio. Eso es la integridad. Hace falta que un pastor diga, esto es bíblico, esto no está en la Biblia. Hace falta.
No des un número apócrifo de Social Security para conseguir trabajo. Hace falta, no hace falta. Yo creo que si uno edifica una vida sobre la mentira, es lo que va a cosechar. Y esto no tiene que ver con la salvación, tiene que ver lo que vas a cosechar con lo que estás sembrando. Las madres decían, las mentiras tienen patas cortas. ¿Mm? Y las mentiras siempre conducen a la muerte. Tal vez no a la muerte física, pero sí la muerte de un matrimonio, la muerte de una relación, la muerte conyugal, la muerte de tu relación con la iglesia y lo que es peor, la muerte de tu relación con Dios. Y cuando en la Biblia vamos y vemos que hay grises, que no sabemos qué dice la Biblia y esto será pecado, esto no será pecado, es allí cuando podemos cometer dos errores, irnos cualquiera de los extremos. Decir, esto es pecado, esto es pecado, esto es pecado, esto es pecado. Y después te agarra una culpa. Y dice, pero Señor, soy un fraude. Yo nunca voy a ser un hombre, una mujer santa. O te vas al otro extremo. Ah, se puede hacer cualquier cosa. Total, si el pastor no me lo enseña. No, esos son los que buscan licencia para pecar. Entonces, hay dos tipos de gente que van a venir a la iglesia aquí mientras que Él nos permita en su providencia reunirnos. Uno son los que pecadores, como yo, lleno de errores, buscan la gracia divina. Yo necesito una ducha de gracia todos los días, un regaderazo de gracia, porque vivo cometiendo errores como tú, es imposible terminar un día sin haber hablado algo de más, sin haberse enojado. No estoy hablando del decálogo de los 10 mandamientos, estoy hablando de cualquier otra cosa que sabemos que está mal. Así que yo necesito la gracia divina y quien venga a buscar gracia, este es un hospital. Aquí dejamos entrar a todo el mundo y no importa cómo eres ni cómo vengas, Dios te ama cuando eres fuerte y cuando eres débil. ¿Sí o no? Ahora, después viene el otro. El que viene a la iglesia buscando algo ya premeditado antes de entrar. El que dice, yo voy a ver cuándo me dan licencia para pecar. La Biblia, sin el Espíritu Santo, te vas a encontrar con episodios que dice, y fue y se ahorcó. Así que, uy, me está hablando el Señor. Otro dice, y fue y lo mató, y derribó a su suegra. Ay, Señor, gracias, porque tú me estás hablando. Claro, si uno lo mira sin el discernimiento del Espíritu, la Biblia te puede dar licencia para hacer cualquier cosa, pero hay discernimiento de Espíritu y sentido común. Entonces, yo tengo un tamiz, voy a esto, no me quiero ir de tema. Un tamiz, un colador, para tomar decisiones difíciles. Cuando no tengo un pastor a quien consultar, o alguien espiritual, o alguien más maduro, yo pregunto, por ejemplo, ¿esto me conviene? Parece infantil la pregunta, pero me conviene. Pablo le dice a los corintios, todas las cosas me son lícitas, pero no todas, ¿qué? No todas me convienen. Yo puedo hacer todas las cosas, muchas cosas que son legales, lícitas, legal. De la puerta para adentro yo puedo tomar todo el alcohol que quiera. Ahora, ¿me conviene que mis hijos me vean demasiado alegre, tambaleando por el alcohol, perdiendo la cordura, tirando preguntas a la nada, avergonzando a los míos? Aunque nadie afuera me ve, no me van a llevar preso, ni la iglesia, ni el pastor, ni la policía. ¿Me conviene emborracharme, perder la cordura? ¿Me suma a mí? ¿Es para mi ventaja? La palabra en griego conviene es ventaja. ¿Mi vida se va a reforzar con esto? ¿Va a fomentar mi integridad? ¿Voy a ganarme la admiración de los míos? Porque ese es el tema. Ay, el pastor dijo que se puede brindar. Y el que está buscando licencia para pecar ya quiere emborracharse. Ya no le alcanza la copita de vino, sino que quiere el tequila y el whisky y tráigame vida blanca. Y después nada le alcanza porque está buscando la licencia para decir, ah, si en la iglesia se puede, acá en esta iglesia no te prohíben. Ninguna iglesia te prohíbe tomar. Haces lo que quieres con tu vida. Tú das a cuentas con Dios. Frente a Cristo, no me vas a llamar a mí. No vas a decir, no, llámelo a Él. Es tu conciencia. Es el Espíritu Santo. Yo trato de predicarle a una iglesia madura, que sepa qué decisiones tomar. Entonces, si tienes un problema con el alcohol, ni lo mires al vino, ni lo mires. Brinda con jugo de naranja y te vas al baño seguido. Si tú dices, no, yo me controlo, yo tomo mi copita para el corazón, para lo que sea, listo, nadie te va a juzgar, es tu problema con el Señor. Pero es un tema de conciencia, dice Pablo. Si sientes que eso te trae culpa, no lo hagas. Pero la primera pregunta es esto, ¿me conviene? La segunda es, ¿esto me edifica? Pablo dice, todo me es lícito, pero no todo me edifica. Cuando habla de edificación, habla literalmente de eso, de, no sé, en la educación, en tu dieta de lectura. Tienes que decir, che, estoy leyendo más. Menos Netflix, más lectura.
Otros dicen, voy a edificar mi dieta. Estoy comiendo muchas porquerías porque trabajo mucho, paro los drive-thru, paro todo, todo es comida chatarra, y si no es hamburguesa es el pollo frito, y si no el pollo congelado. Y algún día vas a lamentarte cuando estés en una cama de hospital, o cuando dependas de insulina, o dependas de antibióticos o de medicamentos de por vida. ¿Por qué no me cuide? ¿Por qué no previne? Eso es edificar. O no edificar nada, ser amorfo. Entonces todas las decisiones que yo voy a tomar, digo, esto me edifica. Edifica mi carácter. Edifica mi temperamento. Porque hay gente que no tiene control de la vida. Hay gente que tiene problemas con la puntualidad, por ejemplo. Y no hay forma, no hay manera de que le vaya bien puntual. No llega temprano ni a su boda. Yo creo que va a llegar tarde hasta su funeral. El muerto va a llegar tarde porque tiene problemas de puntualidad. ¿Es pecado? No, no está edificando su vida en cuanto a su agenda, en cuanto a su reloj. La gente lo toma, te toma en broma, no te toma en serio. ¿Quién te citó? Fulano de tal. Oh, ándate una hora más tarde. Cuando te diga ahorita, te cae 3 horas después. Otros no pueden administrar el dinero año tras año. Y no es tema de pobreza. Es un tema de mala administración. Tiene una raíz espiritual el tema. Entonces pasan los años y siempre está endeudado. Por más que le aumenten salario, pida préstamo, aumenta su ingreso y aumenta sus gastos. Y no puede, es una adicción que tiene y va a vivir endeudado, trabaja para pagar en vez de trabajar para ganar. Otros no pueden administrar su dieta y para estas fechas es la última cena. Y si bien comer es uno de los placeres que nos regaló Dios, cuando estás adicto a la comida, cuando no puedes prescindir de eso, es un problema que tiene que ver con tu edificación. Y aquí yo descubro que Pablo dice, no solo si te conviene, no solo si te edifica, sino si no te atrasa en la vida. Mirá qué lindo esto, que no te atrasa en la vida. ¿Has pensado cuántas cosas te están demorando? ¿Cuántos bultos innecesarios te están demorando? Pablo habla de eso en la vida. Dice, si estás corriendo para ganar el premio, la decisión de tomar más, ir a bailar a un antro, ¿te va a atrasar en la vida? Dice, despojándonos de todo peso y del pecado que nos asedia, corramos la carrera que tenemos por delante. Noten que Pablo dice peso y pecado. Voy al griego a ver qué quiere decir con peso y dice bulto. O sea, que en cierto nivel de la vida ya el problema no es el pecado, sino los bultos inútiles que distraen tus prioridades, que distraen tu organigrama de vida. Entonces hay cosas que no hay que preguntar, ¿es pecado o no es pecado? Sino, ¿esto es peso para mi vida o no es un peso? ¿Esto me retiene, me tira para abajo? ¿Es un ancla o una vela que me eleva? Hay relaciones tóxicas que te tiran para abajo como un ancla. ¿Cuántos muchachos o muchachas hemos conocido que eran una campanita? Se ponen de novio y los perdemos. Andan amargados. Pasa que él me cela. Pasa que así peleamos. Y le andan con una cara de culto. Porque se pusieron de novio con la persona equivocada. Porque todo es pelea, todo es discusión. Entonces uno tiene que decir, a ver, ¿es pecado que salga con este? No, pero a lo mejor es un bulto innecesario. A lo mejor es una carga que no tengo que tener en este momento de mi vida. Esas son las preguntas que yo tengo que hacerme. A lo mejor esto no lo necesito ahora y tengo que viajar liviano, elevarme a las alturas. ¿Sí? Cuando uno se pregunta, ¿esto es pecado o no es pecado? Es porque está en un nivel muy precoz, muy infantil. Pero cuando uno dice, ¿esto me carga o no me carga? Es porque opera el sentido común para saber si me hace bien o no me hace bien. ¿Esto me domina? Otra gran pregunta. Pablo dice, todas las cosas me son lícitas, mas yo no me dejaré dominar por ninguna. Yo preguntaba en el servicio anterior cuántos estaban dispuestos a ayunar alimentos, los ayunos bíblicos de 24 horas, y mucha gente levantó la mano, y luego pregunté cuántos estaban dispuestos a ayunar Wi-Fi. ¿Cuántos estaban dispuestos a ayunar internet, celular? Habrán visto en los restaurantes familias enteras, cada uno conectado con su propio celular, 5 extraños donde lo único en común son los fideos que se van a comer, porque no hablan nada, cada uno está, cada uno hace, ¿y eso qué es? Una adicción. Entonces te domina, si te domina estás tan en problemas como un alcohólico.
¿Cuál es el problema del alcohólico? Que el alcohol lo domina. Digo, puedo entender que alguien diga, bueno, a mí me gusta tomar mi copita de vino, pero ¿y si no hay? ¿Podrías prescindir o te volverías loco? La infidelidad en un matrimonio no es solamente cuando se involucra una tercera persona. La infidelidad también es cuando estás adicto a algo de lo cual no puedes prescindir. Llámalo fútbol, wifi, lo que sea. Para eso yo no necesito la Biblia. Yo tengo que decir, a ver, esto trata de ocultar mi verdadero deseo. Dice Pablo, dice Pedro, no como los que tienen la libertad como pretexto para hacer lo malo. Ah, entonces sí hay gente que busca licencia para pecar. ¿Me puedo tatuar? ¿Me puedo hacer un tatuaje? ¿Puedo ir a bailar un antro? Porque el pastor dijo que se puede bailar. ¿Puedo bailar un antro? ¿Puedo drogarme? ¿Puedo tomar vino? Porque el pastor dijo que se puede emborrachar. Porque lo que está buscando es gana de pecar. Es, ¿qué tan lejos puedo ir y todavía seguir perteneciendo a este club? ¿Qué tanto puedo estirar el elástico y que Dios no me castigue? Eso es lo que está haciendo. Está diciendo, ¿qué tan lejos puedo ir? Es como que yo me esté casando y diga, perdón, pastor, cuando usted dice fidelidad, ¿a qué se refiere? ¿Qué tan, tan fiel? Y mi mujer mirándome, ¿qué estás preguntando? No, a ver, ¿qué se puede y qué no se puede? Sexting, ¿cómo era? Sexting. ¿Que no saben lo que es eso? Antes se mandaban fotos así, con el pico de pato, ahora se mandan fotos así. Que no, ni por error me aparezca un trasero de eso en el celular. ¡Satana! Entonces el que está buscando licencia para hacer lo que quiere la va a encontrar. Porque no va a encontrar en la Biblia y no bailaré. Sí, David danzaba y bailaba. Sí, podemos cambiar las palabras. Una cosa la danza, otra cosa el baile. No, David bailó. El tema es dónde, la atmósfera. Yo creo en el poder de la atmósfera. Si estás en una biblioteca pública, vas a tener ganas de leer. Si estás en un lugar donde hay computadoras, vas a querer comprarte algo electrónico. Si caminas por el mall, te vas a querer llevar algo. Si vas a un antro, lo más probable es que fumes. Lo más probable es que tomes alcohol. Lo más probable es que tengas algún encuentro promiscuo. Eso es lo más probable. ¿Por qué? Porque la atmósfera te va envolviendo. Una cosa que tú digas, bueno, yo voy a bailar con mi esposa, voy a bailar con mis hijos. Yo una vez conté que bailé en los 15 de una muchacha de la iglesia. Yo bailé cuando ella cumplió 15 años el vals de los 15. Otra cosa es que de repente armemos un baile, apaguemos todas las luces, pongamos reservados y saquemos alcohol. Eso no va a producir edificación. Y para eso no necesitamos el FBI o el pastor. Digo, eso está mal. Yo me tengo que dar cuenta. Entonces yo le hago razonar a mis hijos, papá, ¿me puedo hacer un tatuaje? ¿Para qué? ¿Es baja estima? Por lo general es porque no, porque se lo hizo también fulanito, se lo hizo. ¿Y para qué? ¿Qué te querés poner? Redimido por la sangre de Jesús, Juan 3, dice, ¿qué te querés poner? ¿Qué te querés tatuar? El nombre de la chica, ni loco, después cambias de chica y ¿qué haces con la piel? Entonces no encuentro yo versículo para decirle, ¿me puedo emborrachar? Y no, la Biblia dice que no os embriaguéis con vino. La palabra es clara, pero cuando hablamos de ¿por qué no me voy a emborrachar? Porque no me dejan en la iglesia. No, en la iglesia te dejan lo que sea. Vas a pagar las consecuencias por lo que estás haciendo, pero hay un tamiz, insisto, hay un colador personal para saber qué tengo que hacer y qué no. Esto viola mi conciencia, eso es determinante, me quita la paz. Yo sé que nada es inmundo en sí mismo. Pero si alguien piensa, no, esto es inmundo, que no lo toque. No arruines con tu comida aquel por quien Cristo murió. Bueno, no comer carne, ni beber vino, ni que tu hermano tropiece o se escandalice o se debilite. Ahora, ¿a quién no tenemos que hacer tropezar? Aquel que a lo mejor le hace mal. Hay hermanitos que salieron del alcoholismo, que les hizo muy mal, que le destruyó la familia. Y tú si los vas a invitar, no le vas a sumar que le pongas 8 caballitos de tequila adelante. Vamos, que somos libres en Cristo. Tú eres libre, el otro no. Termina con una borrachera que vuelve a lo que salió. Ahí es cuando yo tengo que cuidarme del otro. No por hipocresía, sino para que el otro no caiga. Para que yo pueda ser ejemplo. Y además si tengo un tema de conciencia. Porque hay gente que escucha a Luis Miguel y dice, me voy al infierno, voy al infierno. No lo escucho.

dice, no, a mí la música me hace mal, o a mí el alcohol me hace mal, o a mí el baile. O... Entonces no lo hagas, no lo hagas, porque Pablo lo dice, si te quita la paz, ya es pecado. No lo hagas. Hay gente que no lo puede hacer. Ahora, el que dice que permanece en él debe andar como él anduvo. Si coméis o bebéis, hacerlo todo para la gloria de Dios. Así que lo que vas a hacer, pregúntate, edifica, glorifica al Señor. Todo en la vida, lo que decidas, tienes que saber que algo te va a dejar. Siempre hay huellas de lo que tomes, de lo que bebas, de los noviazgos que tengas, de los besos que des. Decía en el servicio anterior que los jóvenes dicen, ¿y cuánto hay que besar a la novia? ¿Un picorete o una traqueotomía de lengua? Tú tienes que saber que lo que incita a un desorden sexual es tu límite. Si esto está incitando un desorden sexual, si mañana vas a querer más, si te vas a propasar, si vas a arruinar todo tu futuro por un momento de pasión, de calentura, entonces tú tienes que pensar, esto no está bien, esto no me edifica, esto no glorifica al Señor. Eso es práctico. Entonces yo no quiero que nadie diga, el pastor no enseña qué se puede y qué no se puede hacer. No, no lo voy a enseñar nunca, porque no somos una iglesia con niños que tienen que darle leche para decirle, esto se puede y esto no se puede. El Espíritu Santo que está en ti te va a decir cómo empezar el año, cómo terminar el año y cómo vivirlo en victoria. Alguien tiene que decir amén. Si crees que Dios habló, ese aplauso tiene que ser gigantesco. Al Señor de señores y al Rey de reyes. ¡Aleluya!

Había una vez una película que vi cuando era adolescente, o sea, no hace mucho tiempo, titulada en su traducción al español, Perdidos en el Oeste, y tiene una escena memorable que me marcó cuando la vi. Carly, el vaquero más vaqueano, el que tiene más años, quien tiene a cargo un montón de reses, interpretado por el desaparecido actor Jack Palance, y tiene que compartir unos días con un señorito de la ciudad que interpreta también magistralmente el querido actor Billy Crystal. De pronto Curly retiene las riendas de su caballo. Le dice, ¿sabes cuál es el secreto de la vida, muchacho? El personaje de Crystal dice, no, ¿cuál? Esto. Y Crystal pregunta, ¿un dedo? No un dedo, solo una cosa. Solo una cosa. Y si te aferras a esa única cosa, todo lo demás no tiene ningún otro significado. Solo importa una cosa. Y el personaje de Crystal dice, bueno, eso está bien, pero ¿qué es esa cosa? Y Jack Palance responde, eso es lo que te toca averiguar el resto de la vida. Y a mí me sorprendió que de una escena de ficción me había llegado el secreto del éxito, el secreto de cómo ver uno la vida.

vida. Y esta es la misma decisión y este mismo secreto al que quiero animarte a tomar este año. Yo siempre me preguntaba, cuando era más joven, si todo el mundo tiene las mismas horas del día, ¿por qué algunos parece que hacen más, consiguen más, tienen más, y otros les cuesta todo el doble, con el mismo horario, con el mismo Dios, con los mismos días de la semana? Porque algunos tienen un enfoque de modo que logran ese objetivo y otros no los pueden lograr. ¿Qué hace la diferencia entre uno y el otro? La respuesta es simple: simplificaron algunos su vida. Cuando uno se enfoca y simplifica su vida, es la manera de vincular lo que uno hace con el llamado de Dios. Ahora, ¿cuál es tu nave insignia en la vida? ¿Qué viniste a hacer? ¿Cuál es el propósito, la señal, la firma, el branding que vas a dejar cuando ya no estés? ¿Para qué viniste a esta tierra? Le dice el personaje de Jack Palance al personaje de Billy Crystal: solo una cosa, hijo, solo una cosa importa, y te tomará el resto de la vida averiguar cuál es. Ahora yo me pregunto, ¿y entonces qué es esa cosa que importa? ¿De verdad cuesta toda la vida averiguar de qué se trata la vida? ¿A quién se lo preguntamos? ¿Quién podría darnos las respuestas? Salomón es el hombre más sabio que jamás hubo en la tierra. Dios le dijo: pídeme cualquier cosa que quieras. Y Salomón dice: dame sabiduría. Y Dios le dice: por cuanto has pedido sabiduría, tendrás todo, fama, riqueza, todo lo que la sabiduría trae. Así que vamos a entrevistar a Salomón juntos esta tarde y vamos a preguntarle de qué se trata la vida. Tú has vivido, tú eres el hombre más sabio de la tierra. ¿Qué es lo que más importa? Tú eres el hijo de David, danos cátedra. Y Salomón buscó con desenfreno cuál era esa sola cosa que importara en la vida y registra cada uno de sus hallazgos en un libro al que llama Eclesiastés. Él registrará en el libro de Eclesiastés todo lo que te da satisfacción y todo lo que te hará correr, según su frase, lo diré tal como él lo dice, tras el viento. Y así titulé este mensaje: tras el viento. ¿Quién es el que corre tras el viento? Alguien que va para acá, después va para allá, después va otro poco para acá, después otro poco para allá, y lo que es peor, nunca atrapa nada, porque el viento no puede ser atrapado. Es llevado por cualquier viento, de un sitio para el otro. Te cansas, te drenas, te agotas, y al final de tu vida no lograste nada. No capitalizaste la búsqueda arqueológica. Simplemente tienes las manos vacías. Así que, ladies and gentlemen, siéntense a los pies del hombre más sabio del mundo, como hice yo, y escuchen. ¿Qué tal, Salomón? Un placer poder verte. Traje a la muchachada de Anaheim. Queremos hacerte algunas preguntas. Les conté a ellos que vi una película donde un viejo le dice a un cowboy más joven que hay un solo secreto en la vida. ¿Cuál es ese secreto? Tú eres el hombre más sabio del mundo, tú tienes que saber decírmelo. Así que Salomón me dice, tal como lo escribió en Eclesiastés: generación va, generación viene, mas la tierra siempre es la misma, Dante. Nadie se acuerda de los hombres primeros que han vivido, como nadie se acordará de los últimos. No habrá memoria de ellos entre los que habrán de sucedernos. ¿Quieres decir, Salomón, que aunque uno se preocupe por tener una buena salud, eso tampoco significa nada? Sí, significa que tendrás mejor calidad de vida, pero ese no es el propósito de la vida. Ya sea que disfrutes de una salud fantástica o una salud frágil, ya sea que no necesites tomar nada o dependas de insulina o dependas todos los días de una pastilla para el colesterol, tarde o temprano morirás, moriremos, y el mundo ha de seguir. Así que poner la esperanza en la longevidad no es la clave para una vida simplificada. Sí, cuídate, come sano, haz ejercicio si te es posible, pero no hagas un exacerbado culto a la salud, porque ni siquiera eso es lo más importante. Podrías resbalar en la tina y morir en un golpe a la nuca con un gran físico. ¿Qué es, Salomón, lo importante si no es la salud? ¿La educación? Debí sospecharlo, la educación. Porque tú eres un hombre educado. Tú eres un hombre sabio, un hombre que ha estudiado, un hombre letrado,
un hombre que devora los libros del mundo. Tú eres reconocido por tu sabiduría. No hay nadie más sabio en el siglo X antes de Cristo. ¿Será eso lo importante, Salomón? ¿Lo único que importa en la vida? Así que Salomón responde tal cual lo escribe en Eclesiastés: me dediqué de lleno a explorar e investigar con sabiduría todo cuanto existe bajo el cielo. Y cuando digo todo, es todo, Dante. No solo adquirí sabiduría, sino que traté de comprenderla. ¿Y sabes qué es esto? Querer atrapar el viento. Estudiar por sí mismo para ver si eso te da identidad es querer atrapar el viento. Yo le quise leer este episodio bíblico a mi mamá para no estudiar más. Le dije: mamá, el tipo más sabio del mundo dice que estudiar es querer correr tras el viento. Y no corrí tras el viento, fue mi vieja que me corrió con la escoba por toda la casa hasta que agarraba los libros otra vez. Pero Salomón no dice que no haya que estudiar. Él dice que si estudiar es tu objetivo final, te vas a frustrar. El conocimiento es un medio para un fin, no un fin en sí mismo. Un título no te define en la vida. Y si tú crees que el estudio es para ser alguien, estás perdido. De allí la falacia de decir: ¿y tú qué eres? Soy médico. No, tú no eres médico. Tú trabajas de médico, funges de médico, oficias de médico. Pero tu personalidad no la puede definir tu profesión. Salomón, entonces me estás diciendo que la educación en sí misma tampoco es el secreto de la vida. No. Bueno, entonces yo sé lo que es: el placer. Porque yo pienso siempre que si algún día puedo tener las vacaciones soñadas en Hawái, con cuatro hawaianas que hagan y me traigan una piña colada, yo seré feliz. Son los placeres: tomar un vino caro, un tequila de los buenos, eso caro. Eso es el placer. Yo pienso que si me puedo dar placer, comer lo que tengo ganas de comer sin culpa, con espíritu de gordo. ¿Es eso? ¿Saben cuántos bebedores sociales que yo conozco que están vacíos? Y beben porque creen que les da glamour, pero la gente los mira como idiotas. Pierden la cordura, pierden la compostura. Y ellos llaman: qué lindo, me emborraché, eso es placer. ¿Será eso el placer, Salomón? Salomón tiene una respuesta, dice: bueno, en cuanto a los placeres, ¿para qué sirven? Quise hacer la prueba de entregarme al vino y me aferré a la necedad. Me vieron como un necio. Al hombre más sabio del mundo lo vieron como un necio cuando se aferró a los placeres. Así que no son los placeres, no es un crucero, no es un barco atracado en tu casa junto al mar lo que te hará feliz. Entonces le preguntaré por cuarta vez ahora si es el trabajo, el logro. Trabajar para que con esfuerzo uno se gane las cosas. Me dijeron alguna vez que el adicto al trabajo es como el adicto al alcohol, nada más que cambian la droga. El adicto a construir algo, a tener algo propio. ¿Será que eso será el secreto de la vida, Salomón? ¿Construir? Dejemos que él responda. Dante, yo realicé grandes obras. Me construí casas. Ah, no, una. No, muchas casas. Me planté viñedos, noten el plural. Cultivé mis propios huertos y jardines, y en ellos planté toda clase de árboles frutales. Salomón no construyó una casa, sino varias y suntuosas. Muchas. Yo conocí un empresario que se pasaba la vida viajando y viajando y viajando de un sitio para otro, y tenía unas niñas pequeñas, y le digo: ¿no le estás robando mucho tiempo de papi a las niñas? Y me dijo: sí, yo sé que sí, pero les quiero dar una vida de princesas y eventualmente ya voy a tener tiempo de pasar con ellas cuando sean más grandes. Y yo me preguntaba: ¿cómo se recupera el momento de contarle un cuento a tu hijo de 5 años antes de arroparlo? No es lo mismo contarle un cuento a tu hijo de 5 años que a tu hijo de 23. Es igual una fiesta de cumpleaños de un chico de 6 cuando todavía tiene amigos imaginarios y sienta peluches en las sillas, a cuando tienes 18 y tienes que celebrarlo. Es el mismo hijo, pero no es lo mismo. Es lo mismo ir a ver a jugar a tu hijo pequeño que irlo a ver de adulto.
¿Crees que puedes pactar con Dios que el tiempo se detenga para ti, que todo lo importante quede congelado para cuando tú estés listo de participar de nuevo en tu vida? Eventualmente la vida pasará factura y tú tendrás solo una vida. Solo tienes un intento en esta vida, no tienes dos intentos. Salomón parece que lo sabe, estuvo allí y él dice: construí grandes casas, me planté viñedos, me puse toda clase de árboles frutales y fue como atrapar el viento. ¿Me estás diciendo de verdad que tener una gran casa a mí, que yo soy hispano, que vivo durmiendo en un colchón inflable, amontonado de prestado, que esto es lo mismo que tener una mansión con tus propios viñedos? Es igual. Duermes de la misma manera. Nada más que no tienes que pagar tantos impuestos como yo. ¿Me estás diciendo que es lo mismo compartir un baño entre cinco que tener siete baños? Sí, nunca podrás orinar siete veces a la vez. Rico no es el que más tiene, sino el que menos necesita. Así que Salomón nos dice: oh, todo eso es vanidad. ¿Qué dice Salomón? Salomón dice: me hice de esclavos y de esclavos, esclavas. Tuve criados, mucho ganado vacuno, lanar, amontoné oro, plata, tesoros de reyes, de provincia. Me hice de cantores y de cantoras. Y Salomón, vanidad, te cansas. La revista Forbes ha tenido a Bill Gates como el hombre más rico del mundo en primer puesto durante muchos años. Ahora creo que está en segundo o tercer puesto, pero ha sido por décadas el hombre más millonario del mundo, Bill Gates. Y él un día empieza a distribuir su riqueza, empieza a hacer obras de bien, de altruismo, se transforma en un benefactor. Y le pregunta a una periodista de CNN por qué, en lugar de seguir acumulando líquido, riqueza, ahora la distribuye. Y yo no sé si Gates leyó la Biblia o no, pero responde este hombre que se aburrió de estar en Harvard. Responde: me desperté un día y dije, ¿cuándo es suficiente? ¿Cuántos más millones debo ganar? Al final no me sirve, es correr tras el viento. Eso fue literalmente lo que Gates responde: es correr tras el viento. Son las palabras de Salomón. Tú dices, ¿por qué Bill Gates no me dona algo a mí? Yo no corro tanto como el viento. Pero él dice, no sirve, ni siquiera será suficiente nunca. Tú dices, no, pero tú no sabes, Dante, lo que yo estoy pasando, algo para pagar. No, no me estás entendiendo. Yo no digo que el dinero no sea una herramienta formidable. El dinero nos lleva de un sitio a otro. El dinero alimenta a los niños de Camboya, enciende las luces de los orfanatos y hace que tu auto camine. Lo que trato de decir es, si tuvieras miles, 10.000, 20.000, 50.000 más, si este año facturaras el triple, ¿crees de verdad que este año habrá valido la pena? No, según el hombre más sabio del mundo. No se trata de nada de eso. Así que ya abandonamos por lo menos cinco cosas de las siete que él dice que es correr tras el viento. Le preguntaré acerca del sexo entonces. Sexo. Le diría a Salomón, estamos entre hombres. Puedes contármelo si de eso se trata. Porque yo siempre pensé, bueno, no yo, estoy hablando en nombre de ustedes. No hablo del sexo convencional, hablo de ese sexo cinematográfico, de cuerpos arqueados, sudor, manos que hacen como buscando la luz, inmersos de placer. ¿Realmente eso no te satisface, Salomón? Y Salomón responde, disfruté de los deleites de los hombres. Ajá. Hasta formé mi propio harén. Lo dice en Eclesiastés. La Biblia dice que él tenía 700 esposas que eran princesas y 300 concubinas. Estuvo casado el condenado con 1,000 mujeres. 1,000. Tú no puedes hacer feliz a una. Este tenía 1,000. Con lo que cuesta hacer sonreír a una. ¿1,000
con sus mil madres. Habría dos, tres agraciadas huérfanas, pero el resto tenía madre. Con razón estaba abrumado el hombre. Mil mujeres. Yo digo, para aquel que tiene la fantasía de pensar que en el libertinaje, en tener muchas mujeres, muchos hombres, según el caso, es el secreto de la felicidad. Porque alguno dice, este año, si yo pudiera estar con alguien, si yo realmente pudiera tener una vida plena, feliz, con alguien que me dé felicidad, no pido mil, uno, aunque sea. La palabra dice que todas esas mujeres de distintas religiones, credos y nacionalidades hicieron que se pervirtiera el corazón de Salomón. Él dice, no se trata de eso. ¿Me está diciendo que tienes mil mujeres y te aburres? Ajá. ¿Y qué de la fama? Bueno, me engrandecí en gran manera, es cierto, más que todos los que me precedieron en Jerusalén. No le negué a mis ojos ningún deseo, Dante. No estoy inventando, estoy leyendo Eclesiastés. Nada más que le pongo el Dante para interpretar que está hablando conmigo. Ni a mi corazón privé de placer alguno, sino que disfruté de todos mis afanes. ¿Y sabes lo que saqué de eso? ¿Quieres oírlo? Afán, solo me afané. Consideré todas las obras y el trabajo de mis manos y vi que todo era vanidad. Todo era absurdo. Correr tras el viento y no se saca ningún provecho de eso. Jugué según las reglas. Y al final mi experimento hedonista fue un rotundo fracaso. A mi opinión, la odisea hedonista de Salomón aparece en las Escrituras para que yo evite malgastar mi vida como él la malgastó, aún siendo el hombre más sabio. Es como que Dios me dice y te dice hoy, ahórrate el irte por las ramas. Enfócate en una sola cosa, porque ni la fama, voy a repasar cada una de las cosas de Salomón, ni siquiera la salud o el preocuparte por la salud física, la educación, el placer, el trabajo, la riqueza, el sexo o la fama podrán darte nada. Never, nada, nunca. Nothing. De a poquito voy este año, ¿eh? ¿Alguna vez pensaste dónde pasarás tus últimos días en la tierra? Te pregunto ahora. ¿Dónde van a ser tus últimos días en la tierra? No importa la edad que tengas. Quiero que pienses dónde vas a vivir los últimos días, las últimas horas. 24, 48, 72 horas. Nadie sabe cómo ni cuándo ha de morir, pero por estadística, te guste o no, la estadística dice que lo más probable sea que tus horas finales sean en una cama de hospital. Tú dices, no quiero morirme ahí, prefiero hacerlo de manera tibia en una cama que conozca. Es tu deseo, pero posiblemente no puedan desconectarte, no puedan quitarte los aparatos que te controlan la presión, el corazón, el aire. Entonces lo más probable es que tus horas finales las pases rodeado de aparatos digitales en una cama de hierro bajo un techo que no pagaste, que no es el tuyo, no importa hasta dónde viviste antes. Y yo he estado en ese lugar muchas veces, no en la cama de hierro, pero en la silla contigua. Mi trabajo como pastor en estos años y los años anteriores como evangelista me han llevado a mucha gente que está en la línea de partida, justo antes de despegar. Y no importa en quién creas, de qué equipo de fútbol ibas, de qué nacionalidad, de qué país vienes, si eras indocumentado, legal, ciudadano, mexicano, colombiano, chapín, no importa. Siempre que están ahí en la línea de partida, se preocupan por dos cosas. La primera, si están bien con sus familias. Si no hay cuentas pendientes con los hijos, con los padres. Quieren saber si están bien con la familia. Nadie piensa ni en el auto. Nadie dice, me entregaría una foto de mi piscina porque me estoy por morir. Todos quieren saber si sus hijos lo aman. ¿Por qué no vinieron a verlo? ¿Por qué no están aquí? ¿Los dejaron entrar? ¿Vino ese hijo que estaba lejos? ¿Vino a verme? ¿Por
porque me dan 24 horas de vida. Todos quieren saber si están bien con sus familias, con los que los ayudaron a despegar, como decimos en mi país, con los que lo bancaron, con los que los soportaron. Y los segundos quieren saber si están listos para encontrarse con Dios. Dice, ayúdame a arreglar mis cuentas con Dios. No quiero llegar allá y no me dejen entrar por algo que no hice, que no confesé. Siempre esas son las conversaciones en una cama de hospital. Entonces, ¿qué legado vas a dejar? Porque ni tú ni yo tenemos comprada la vida aquí. Y cuando mires por el espejo retrovisor de tu vida, ¿vas a dejar un legado que deje una profunda satisfacción? ¿O vas a ver un día, un puñado de días caóticos donde estuviste corriendo como loco en el freeway de Los Ángeles de acá para allá para pagar tarjetas, porque nunca simplificaste tu vida, porque no le diste propósito ni claridad a tu vida? Entonces, cuando te toca morir, te diste cuenta que te llenaste de cosas y lo más importante fue sacrificado en el altar de la urgencia. Las cosas que realmente valían la pena las perdiste de vista por llenarte de cosas. Por cierto, aún no nos despedimos de Salomón. Si Salomón me ha dicho que nada de lo que logró le sirve, yo quiero que me diga entonces de qué se trata, cuál es su conclusión de este experimento. Porque él experimentó años para descubrir cuál es el secreto de la felicidad. Así que, Salomón, me has dicho todo lo que no debo hacer, así que dime lo que sí debo hacer. Salomón, que ahora ya no es Tony Stark, ahora está viejo. Ahora sí, luce una gran barba blanca. Sonríe, te observa y dice lo que escribió. El fin de esta tierra, el fin de este asunto es una sola cosa. Y levanta el dedo como Jack Palance en la película. Una cosa. En la vida, hijo, importa una sola cosa: teme a Dios, ama a Dios, porque es lo único para el hombre en esta tierra. Teme a Dios, ama a Dios, es lo único que importa. ¡Aleluya! Alguien tiene que decir, sí, ese es mi Dios. De eso se trata la vida, amigos. Eso es lo que llena el vacío del alma. Por favor, hazte un favor. Haz lo que tengas que hacer para simplificar tu vida lo más posible. Simplifícala. Solo tienes un intento, solo tienes un tiro. Solo tienes una bala. Se llama vida, una bala. No tienes dos. En tu recámara solo tienes una bala. Un par de pulmones, un corazón, un par de riñones y basta. Sangre fluyendo sin piedad. Solo tienes una sola bala, un solo tiro, un solo intento para vivir. No lo desperdicies tirando año tras año por la borda, uno a la vez. No tires más tus meses por la borda. ¿De verdad estás esperando que los vientos cambien? Que haya buen clima para cosechar, tener más dinero, más fuerza y más tiempo. Nunca tendrás más dinero, ni más fuerza, ni más tiempo del que tienes ahora. Nunca. Tendrás que hacerlo con ese esfuerzo, con este tiempo y con ese dinero o la falta de dinero que tienes. Tendrás que emprender con lo que tengas. Tendrás que hacer con lo que te dio Dios, hacer lo que puedas, pero ya simplifica la vida, porque la vida corre y tienes que escoger. Escoge una vida con propósito, porque tu alma algún día se va a ir de tu cuerpo y tu última escala, te aseguro, lo más probable, 90 sobre 100, que será en una cama de hierro bajo un techo que no es el tuyo. ¿Recuerdas el diálogo de Jack Palance con Billy Crystal? Muchacho, esto es lo que importa. ¿Qué? ¿Un dedo? No, una sola cosa. Y puede que te cueste el resto de tu vida averiguar qué es esa cosa. Así que tú decides. O descubres qué es esa cosa en una cama de hierro, en un hospital, en una cama prestada, o lo descubres esta mañana, hoy. Descubres el propósito para el resto del año y el resto de tu vida.
Si crees que Dios habló, celebra al Rey de Reyes, al Señor de Señores. ¡Vamos! ¡Vamos!

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1: 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Les invitamos a sintonizarnos el día de mañana a la misma hora y en el mismo punto de su día. Nuevamente gracias, amigos oyentes. Felices sueños y un alegre.

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Ajá. Salud, caballero, la fiesta para ustedes, amigos, hay que divertirnos. Oye, ¿por qué seremos así? Se viene a la fiesta, estamos aquí, mirá. Ah, ¿sí o no? Peor, Salvenido, con tu flaquita. Te hace un costadito, le está haciendo el guiño a la bailarina. Ah, vamos a bailar, señora. Para mi amiga la Pocochita, linda, guapa, hermosa. Besito para ti, de parte de mi sobrina, mucho. ¡Bien de vacaciones! ¡Aquí es!

Son las 4 de la mañana ya con 20 minutos en todo el territorio nacional. Muy buenos días, San José de Sisa. Buenos días, provincia de El Dorado. Una vez más, contento de estar llevándoles alegría, entretenimiento y buena música a cada uno de sus hogares. Desde ya reciban el cordial saludo a nombre de Nilo Tuanama en la dirección y conducción del programa correspondiente a hoy martes

0: la alegría musical en esta hermosísima mañana. Saludando una vez más a cada uno de ustedes y dando las gracias al Todopoderoso por darnos vida, salud, sabiduría e inteligencia. Y levantarnos siempre con esa fuerza, con esa gana, con esa mente positiva de estar juntamente con cada uno de ustedes en esta hermosísima mañana. Buenos días una vez más. Gracias por la sintonía, gracias por la preferencia. Gracias por estar siempre pendiente de los 95.9. 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

0: Son las 4 de la mañana con 33 minutos en todo el territorio nacional, compartiendo la alegría musical. Hoy martes 7 de julio. Estamos en el mes patrio, en el mes del aniversario de nuestra independencia nacional. Estamos en el mes del aniversario de tu radio latina. ...95.9... llegando pues a los pueblos más recónditos de la provincia, la región y el territorio nacional. 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
0: 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Y atención, comunicamos. Atención, tenemos por acá un comunicado. A ver, por acá, ¿dónde está? A ver, por acá. Atención, Kawana Sisa. Comunicamos al señor Sandro Tuanama. Que baje a Sisa hoy sin falta. Llamado que le hace su primo Tony Tuanama. A ver, la persona que conozca a Sandro Tuanama. En Kawana Sisa comunicamos que debe de venir a San José de Sisa. Necesita con su emergencia su primo Tony Tuanama. La persona que ha escuchado, por favor, comunicar al señor Sandro Tuanama que debe de bajar el día de hoy a San José de Sisa sin falta. Llamado que lo hace su primo Tony Tuanama. La persona que escuche, por favor, comunicar a la parte interesada.
1: ¿Qué estamos?

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Son las 5 de la mañana con 3 minutos en todo el territorio nacional. Ingresando nuevamente a cada uno de sus hogares, dándole la cordial bienvenida a todos los amigos que a esta hora de la mañana vienen compartiendo la mejor música. 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

las 5, son las 5 de la mañana con 14 minutos, ¿eh? 5 de la mañana, 14 minutos, estamos llegando. 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

Alejandro Tuanama. Hay una comunidad nativa de Caguana Sisa que debe bajar el día de hoy a San José de Sisa. Llamado que lo hace su primo Tony Tuanama. A ver, la persona que ha escuchado comunicar a Sandro que por favor debe bajarse el día de hoy a San José de Sisa para entrevistarse con Tony Tuanama.

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a estos 30 minutos finales del programa correspondiente pues a hoy martes 7 de julio del año 2026. Contento de estar pues acompañándoles siempre con la mejor música. 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

Son las 5 de la mañana con 38 minutos en todo el territorio nacional. 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

cumpleaños, ¿verdad? Muchas felicidades, muchos años más de vida. Y que el Todopoderoso lo colme de muchas bendiciones en este día tan especial, ¿verdad? Nos vemos a cada uno de ustedes. Gracias por la sintonía. Gracias por la preferencia.

Son las 5 de la mañana con 43 minutos en todo el territorio nacional, alegrando esta hermosísima mañana.

falta, llamado que lo hace su primo Tony Tuanama, desde San José de Cisabe. La persona que escucha este comunicado, pasa la voz a Sandro Tuanama, que debe de venir pues a esta hermosa localidad de San José de

compartiendo con cada uno de ustedes el canto de la música tropical en esta hermosa mañana. Hoy llegando con los saludos muy especiales para toda la gente linda, pues, que el día de hoy cumple años, ¿eh?

acompañándose de la buena música a través de los 95.9, llegando pues a los lugares más recónditos de la provincia, la región y el territorio nacional. A las 5:46 minutos estamos ya ingresando a la parte final del programa. No sin antes agradecerles a cada uno de ustedes, gracias por la sintonía, gracias por la preferencia, gracias por estar siempre pendiente de la programación que tiene los 95.1.

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10: 6 de la mañana en punto.
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1: Hermano, hay pecadores mundanos, delincuentes, que dicen, no, yo con la iglesia no me meto. No, con los siervos de Dios no me meto. Con los aleluya no me meto. Pero ¿quiénes son los que sí se meten? Los que fueron aleluya, los que fueron cristianos, que ahora están caídos, que ahora están podridos, que ahora están arrastrados como la serpiente. Como no tienen temor de Dios, esos sí se meten. Pero se meten y ahí está la mano de Dios. Ahí está el pie de Dios aplastando a la serpiente. Alaba a lo que está vivo. El Señor le dice a Josué, no temas ni desmayes. ¿Qué le está diciendo? Mira, yo he entregado en tu mano al rey de Jai, a su pueblo, a su ciudad y a su tierra. ¿Qué está pasando entonces? Que ahora, después de haber dejado el anatema, Dios le está asegurando el éxito. Esto está en tu mano. Lo he puesto en tu mano. En otras palabras, Dios se lo está regalando. Te lo voy a dar regalado. Mira, lo que te voy a dar, un regalo. Vas a vencer a tus enemigos ahora. Dios lo está animando a Josué. Le a Josué, levántate. Levántate ya. Porque ahora sí vas a pelear y vas a ganar. Y Dios te dice a ti, si tú dejas el pecado, hermano, si tú dejas de hacer lo malo, si tu corazón está limpio, yo te digo hoy con la autoridad del Espíritu Santo, levántate hoy y enfréntate a lo que ayer no podías. Porque Dios te ha dado la victoria, ahora sí te la da. Lo que no pudiste hacer ayer, lo vas a hacer ahora, porque Jehová está contigo, porque Dios va contigo. Entonces, no, pero ayer yo no podía, ayer no podía, porque ayer no estabas tú bien con Dios, pero ahora sí vas a estar bien con Dios. Y cuando Dios va adelante, el Señor va rompiendo cerrojos, abriendo la puerta y tú vas avanzando. Alábalo si puedes, alábalo, amigo. Aún en la enfermedad, hermano, en la enfermedad, algunos dicen, no hay cura, no hay nada que hacer. Ayer te dijeron eso. Pero cuando viene la presencia de Dios, uno comienza a desaparecer el dolor. Se le va el dolor, se le va la bolita. Y cuando vas a ver, dice, usted me dijo que no había cura. Sí, pero y no sé qué ha pasado. Ah, yo sí sé qué ha pasado. Es que Dios ha puesto su mano. A su nombre sea la gloria. Pero quiero decirles algo. Cuando el pueblo de Israel tomó la tierra prometida, y el Señor dijo, esta es la tierra que yo les doy. Ahí estaba la tierra, que fluye leche y miel. Pero había algo, la tierra estaba habitada. Habían gigantes, había gente de guerra. Y el Señor dijo, ya, esta es la tierra que yo te doy. Lo que tienes que hacer es, entra y pelea. Pero ya ganaste, porque yo estoy contigo. Eso es para que usted sepa que Dios nunca es como esos padres consentidores de los hijos, que le quieren dar todo. No, papá, tú toma, toma. Y nada quieren hacer los hijos. Unos zánganos vagos. El día tan tirado de nada quieren hacer. No, Dios dice no. Te voy a dar la victoria, pero anda y pelea. Mete la mano. Tienes que meter la mano. Yo te voy a decir cómo vas a hacer y vas a ganar. Pero métete, trabaja. Alaba a lo que está vivo. Dele palmas al

hombres fuertes, fuertes, fuertes. Verso 7. Entonces vosotros levantaréis de la emboscada y tomaréis la ciudad, pues Jehová vuestro Dios la entregará en vuestras manos. Y cuando la hayáis tomado, le prenderéis fuego. Haréis conforme a las palabras de Jehová. Y dice, mirad que os he mandado. Y aquí vemos que involucra a todo el pueblo. Unos van a estar adelante, otros van a estar atrás escondidos. El líder, el pastor Josué, dice, yo voy a estar con ustedes en la batalla. Esa es una de las cosas importantísimas que el pueblo tiene que ver, que el pastor también esté en la batalla. Si hay ayuno, el pastor tiene que estar en el ayuno. Si hay vigilia, el pastor tiene que estar en la vigilia. Qué rico, ¿no? Vigilia. Y todo lo mandó ahí, yo me voy a dormir a mi casa. ¿No se ha visto esa vigilia? El pastor, ayuno. ¿Y el pastor se va a comer ceviche a su casa? No, no. Ayuno con el pastor. Vigilia con el pastor. Y todo con el pastor como guía. Y cuando el pueblo ve al pastor, entonces el pueblo se anima. ¿Se anima o no se anima? Bendito sea el nombre de Jesús. Gloria al Señor. Y miren, ellos habían perdido la batalla. ¿Y entonces qué hace? Josué dice, ya vamos a provocarlos. Pero ustedes van ahí por atrás y se esconden en la estrategia. Ahí, métanse ahí, escóndense. Y nosotros vamos a ir a buscarlos. Y cuando ellos nos vean, vamos a provocarlos y luego nos corremos. Y cuando nos vamos a correr, ellos van a pensar que le tenemos miedo como la primera vez. O sea, a la hora que vamos a comenzar a correr, ellos nos van a corretear a nosotros. Y hay que correr, correr, correr, correr, correr, hasta que ellos se alejen de la ciudad. Y cuando se alejan de la ciudad, Josué levanta su lanza, porque Jehová le dijo, ya Josué, levanta la lanza. Levanta su lanza en señal, y los que estaban en la emboscada salieron del hueco y todos se metieron a la ciudad. Y a la hora que entraron a la ciudad, le dijeron, ahora ustedes, préndanle fuego a la ciudad. Y comenzaron a quemar todo. Dice que no había ni uno en la ciudad. Todos los varones se habían ido a corretearlos. Dijeron, ya los agarramos, vamos a perseguirlos de nuevo. Y cuando voltearon, alguien dijo, oye, están quemando la ciudad. Y cuando voltearon y vieron que salía humo, ahí recién se dieron cuenta que les hicieron el cuento de la emboscada. Y cuando ellos quisieron regresar, los que habían entrado a la ciudad salieron también, que eran como 5,000. Más 30,000 que estaban por allá, 25,000 por allá. Entre los dos hicieron un sándwich, hermano. Un pan con pescado ahí. Hermano, hay momentos donde el diablo no tiene dónde ir. Lo acorralamos, lo arrinconamos. Porque diablo, se te acabó el camino, diablo. Ahora es cuando no vas a tener dónde correr. Porque la mano de Jehová te atrapó. Porque Jehová es el Dios que gana todas las batallas. ¿Qué cosa creen? ¿Que se van a burlar de Dios? ¿Que se van a burlar del pueblo de Dios? No, no, no. Con nosotros está el que pelea, el grande, el poderoso. Dice la palabra del Señor. Quiero que vean esto. A su nombre sea la gloria. Dice, verso 19 del capítulo 8. Y levantándose prontamente de su lugar, los que estaban en la emboscada corrieron luego que él alzó su mano y vinieron a la ciudad y la tomaron. ¿Y se apresuraron a qué? A prenderle fuego. Y los hombres de Jai, que representan los demonios, ¿no? En este caso, volvieron el rostro y al mirar, he aquí que el humo de la ciudad subía al cielo. Y no pudieron huir una parte ni a la otra, porque el pueblo de Dios que iba huyendo hacia el desierto se volvió contra los que le seguían. O sea, regresaron y corrieron acá, corrieron acá. Y entonces dice, verso 21, y todo Israel, ¿dónde estaba el pastor Josué? Ahí. ¿Y dónde estaba todo Israel? Ahí. Viendo que los de la emboscada habían tomado la ciudad y que el humo de la ciudad subía, se volvieron y atacaron a los de Jai. Y los otros salieron de la ciudad a su encuentro. Y así fueron encerrados en medio de Israel. Los unos por un lado, los otros por otro, y los hirieron hasta que no quedó ninguno de ellos que escapase. Le dio la victoria. Tomaron vivo al rey y luego lo colgaron, lo mataron. Y cuando tomaron la victoria, desaparecieron todo ese pueblo. Y dice que quedó solo escombros. No hubo nada más. ¿Y ahora qué hicieron? Ahora es cuando vienen a darle gracias a Dios. Eso es lo que se tiene que hacer. En cada victoria que Dios te dé, acuérdate de decirle, tú me lo diste. Tuya es la gloria. Tuyo es el poder. A ti te la debo. Vea lo que dice el verso 30. Entonces Josué edificó un altar a Jehová, Dios de Israel, en el monte Ebal.

0: Y déjeme decirle que el Monte Ebal es conocido como el Monte de las Maldiciones. ¿Cómo es, pastor? ¿Sí? Vamos a ver. Quiero que vean Deuteronomio capítulo 27. ¿Lo tienen? Deuteronomio 27, versículo 2. Dice, y el día que pases el Jordán a la tierra que Jehová tu Dios te da, levantarás piedras grandes y las revocarás con cal. Y escribirás en ella todas las palabras de esta ley cuando hayas pasado para entrar en la tierra que Jehová tu Dios te da. Tierra que fluye leche y miel, como Jehová el Dios de tus padres te ha dicho. Cuando pues hayas pasado el Jordán, levantarás estas piedras que yo os mando hoy en el monte Ebal y las revocarás con cal. O sea, ya estaba eso, Moisés ya lo había anunciado lo que ellos tenían que hacer. Y edificarás ahí un altar a Jehová tu Dios, altar de piedras, no alzarás sobre ellas piedra instrumento de hierro, de piedras enteras edificarás el altar de Jehová tu Dios. Y ofrecerás sobre él holocausto a Jehová tu Dios, y sacrificarás ofrenda de paz, y allí comerás y te alegrarás delante de Jehová tu Dios. Y escribirás muy claramente en las piedras todas las palabras de esta ley. Y dice el verso 12. Verso 11, y mandó Moisés al pueblo en aquel día diciendo, cuando hayas pasado el Jordán, estos estarán sobre el monte Gerizim. El monte Gerizim para bendecir al pueblo, Simeón, Leví, Judá, Isaacar, Josué y Benjamín. Y estos estarán sobre el monte Ebal para pronunciar ¿qué? La maldición. Rubén, Gad, Aser, Zabulón, Dad y Neftalí. Y entonces ellos tenían que cumplir lo que Jehová Dios les había mandado que hiciese. Quiero que vean Deuteronomio 30, verso 19. Dice, a los cielos y a la tierra llamo por testigo hoy contra vosotros, que os he puesto delante la vida y ¿qué? Y la muerte, la bendición y la maldición. Escoge pues la vida para que vivas tú y tu descendencia. ¿Cómo obtienes tú la vida? Dice, amando a Jehová tu Dios, atendiendo a su voz y siguiéndole a él, porque él es vida para ti y prolongación de tus días, a fin de que habites sobre la tierra que juró Jehová a tus padres, Abraham, Isaac y Jacob, que les había de dar. Entonces quiero que vean, bendito es el nombre de Jesús. Deuteronomio capítulo 11, Deuteronomio 11, ¿lo tienen? El verso 29, y cuando Jehová tu Dios te haya introducido en la tierra a la cual vas a tomarla, pondrás la bendición sobre el monte Gerizim y la maldición sobre el monte ¿qué? Ebal. Entonces ellos tenían que juntarse ahí y leer ¿qué? La ley, la palabra. Quiero que vean, pónganse de pie por favor. Dice, a ver, Deuteronomio 31, ¿lo tienen? Mire hermano, qué tremendo, después de tener tremendo éxito, después de tomar esta tremenda victoria, ahora uno no puede olvidarse de Dios. Deuteronomio 31:11 dice, cuando viniere todo Israel a presentarse delante de Jehová tu Dios en el lugar que él escogiere, ¿qué tienen que hacer? Leerás esta ley delante de todo Israel a oído de ellos. Harás congregar al pueblo, varones y mujeres y niños y sus extranjeros que estuvieren en la ciudad o en tus ciudades. ¿Para qué? Para que oigan ¿y qué? Y aprendan y teman a Jehová vuestro Dios y cuiden de cumplir todas las palabras de esta ley. Dice, y los hijos de ellos que no supieron, oigan y aprendan a temer a Jehová vuestro Dios todos los días que viviere sobre la tierra, a donde vais pasando el Jordán para tomar posesión de ella. Una de las cosas que quería Dios era que quede el recuerdo y que sepan los hijos que Dios les estaba entregando esas bendiciones. Y cada vez que levantaban un altar, ellos escribían ahí. Yo supongo que escribían los 10 mandamientos, que era donde se resumía toda la ley. Y al escribir los mandamientos ahí y levantar ese monumento, los hijos con el transcurso de la generación iban a preguntar, ¿y estas piedras aquí qué son? Bueno, estas piedras son cuando Dios nos dio la victoria con Jai, y esta otra piedra cuando entramos a esta tierra. O sea, imagínense que nosotros tuviéramos, hermano, un monumento en la casa por cada cosa que Él nos ha dado. El día que nos convertimos, si hubiéramos levantado un monumento, cada vez que usted pasa por ahí, se acordaría del día que Dios lo rescató de su mala manera de vivir. ¿A cuánto Dios los sanó de cáncer? ¿A cuánto Dios los ha sanado de algo? Si usted levantara un monumento en tu casa, en la esquina de tu casa, en los rincones de tu casa, si tú levantaras un monumento, y hermano, y tu familia diría, oye, ¿este qué es? Esto fue cuando Dios me sanó de esto. Esto fue cuando Dios hizo conmigo esto. Esto fue cuando Dios... Hermano, eso es para que tú no te olvides. Pero lo que hay que hacer ahora, ese monumento, hay que levantarlo aquí. Y Dios te dice, no te olvides de dónde te saqué. No te olvides, no te olvides. Miremos atrás, donde todo empezó. ¿Cómo llegamos aquí? ¿Cómo estábamos, hermano? Por eso que ahora ve, ahora sí recién. Ellos no lo hicieron cuando pasaron a Jericó. Se olvidaron de eso. Ahora sí recién. Josué, vean, Josué 8:31. Como Moisés, siervo de Jehová, lo había mandado a los hijos de Israel, como está escrito en el libro de la ley de Moisés, un altar de piedras enteras, sobre las cuales nadie alzó hierro, y ofrecieron sobre él holocaustos a Jehová, y sacrificaron ofrendas de paz. También escribió allí sobre las piedras una copia de la ley de Moisés, la cual escribió delante de los hijos de Israel. Y todo Israel, con sus ancianos, oficiales, jueces, estaban de pie a uno y al otro lado del arca, en presencia de los sacerdotes levitas que llevaban el arca del pacto de Jehová. Así los extranjeros como los naturales. La mitad de ellos estaba en el monte Gerizim y la otra mitad en el monte Ebal. De la manera que Moisés, siervo de Jehová, lo había mandado antes para que bendijesen primeramente al pueblo de Israel. Después de esto, leyó todas las palabras de la ley, las bendiciones y las maldiciones, conforme a todo lo que está escrito en el libro de la ley. Y no hubo palabra alguna de todo cuanto mandó Moisés que Josué no hiciese leer delante de toda la congregación de Israel, de las mujeres, de los niños, de los extranjeros y de todos los que moran. ¿Qué es lo que les quiero decir con esto? Que Dios quería que ellos se metieran en su corazón, que esa victoria que ellos habían tenido, la habían tenido porque habían sacado el anatema, habían sacado lo malo, y ahora se habían sujetado a la bendición, a la palabra, a la obediencia a Dios, y que Dios les había dado la victoria. Quiero decirles con esto, que los éxitos que usted ha tenido en su vida, se los debe a Dios. Dios, cierre sus ojos. ¿Usted tiene una casa? ¿Tienes una cama? Te lo dio Dios. ¿Tienes un carro? ¿Una carretita? ¿Un puesto en el mercado? ¿Algún negocio? ¿Alguna profesión? Dios te lo dio. ¿Has sido agradecido de Dios? ¿Has sabido darle gracias a Dios? Dime, ¿cuáles son los planes que tú tienes? ¿Cuáles son los planes que tienes, hermano? ¿Cuáles son los proyectos que hoy tienes? Tú quieres alcanzar metas, pero quizás no has podido, y todo se te ha hecho muy duro y te has desanimado. Pero el Señor te dice, saca lo que tienes adentro, que tú sabes que no es bueno, y vuélvelo a intentar, que yo estaré contigo. ¿Qué tienes que hacer ahí donde estás? Tú tienes que reconocer que Dios te habló. Dios te habló. Y si Dios te habló, entonces dile, Señor, gracias. Ahora sé lo que tengo que hacer. Entonces lo que tienes que hacer solo es, levanta tu mano y dile, Dios mío, dame un corazón nuevo. Límpiame, santifícame. Yo reconozco que fallé. Reconozco que fallé. Qué importante es reconocer. Josué se acordaba de que Moisés le había dicho lo que él tenía que hacer. Hoy habían obtenido victorias. La derrota de ayer se convirtió en una victoria hoy. Cuando resolvamos el problema del pecado, nos espera primero el perdón de Dios y después la victoria. No importa cuán difícil parezca recuperarse de una caída por el pecado que cometimos, debemos reconocer nuestros esfuerzos. Hay que renovar nuestros esfuerzos y buscar la voluntad de Dios. No importa lo que has hecho, si caíste, te resbalaste, el Señor te dice, yo te levanto. Yo soy quien te levanto. ¿Qué tienes que hacer? Solo levanta tu mano y dile: Señor, a mí, perdóname. Eso es todo, hermano, nada más haga eso. No tiene que venir aquí al altar porque son muchas manos que se han levantado. Solo levante su mano y reconózcalo. Que Dios bendiga, Dios le bendiga a todas las manos que se levantan. Que Dios bendiga esas manos que se levantan. Dios le bendiga, hermano, Dios le bendiga. Ahora quiero orar por ti. Quiero que seas idóneo, sincero. Los problemas que hoy estás enfrentando es porque tú no has sido completamente fiel a Dios. Tú dile a Dios: ahora, a partir de hoy, yo voy a ser completamente fiel. Toma mi vida, limpia mi corazón, saca lo que yo tengo escondido. Porque el que encubre su pecado no prosperará. El que encubre su pecado no prosperará. El que encubre su pecado no prosperará. El que encubre su pecado no prosperará. Dios te está advirtiendo hoy. No digas mañana: ¿por qué Dios no me ayuda? ¿Por qué me está pasando esto? Porque tú no quieres recibir el perdón y recuperar la presencia de Dios. Deja a un lado el orgullo, deja a un lado la soberbia, deja a un lado el qué dirán. Lo importante es lo que diga Dios de ti. Tú sabes lo importante, que tú levantes tu mano y que tú le digas: Dios mío, yo necesito arreglar mi vida contigo. Santo Padre, usted hable con Dios ahí, hermana, hermano, mientras yo hago una oración. Padre Santo, que estás en los cielos, te damos gracias en esta noche. Gracias por tu palabra, gracias por tu presencia. Gracias por tu divino Espíritu Santo. Mira las manos que se levantan. Mira este pueblo precioso, Señor, que ha recibido tu palabra y la cree. Dios mío, mira los valientes, las mujeres valientes, los hombres valientes, que no le da vergüenza ni pena de reconocer que fallaron. Dios mío, pon tu mano y restaura, renueva, como tú sabes hacerlo, Señor. Tu bendita palabra habla que el justo, aún el justo puede resbalar y caer, pero que tú lo levantarás, Dios mío, que tú levantarás, Señor. Bendito sea tu nombre, bendito sea tu nombre. Tu palabra dice: porque siete veces cae el justo y vuelve a levantarse, mas los impíos caen y caerán en el mal. Pon tu mano ahora en el nombre de Jesús y levanta, Dios mío, levanta y trae la victoria sobre cada hermano, cada hermana, cada situación que les toque enfrentar ahora, en el nombre de Jesús. Por aquellos que han visto y han escuchado este mensaje en televisión, por la radio, donde haya llegado esta palabra, en el nombre de Jesús, haz tu obra, Señor. Levante su mano ahora, dígale a Dios gracias.
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0: 6 de la mañana con 24 minutos.
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0: 6 de la mañana con 30 minutos.
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1: 7 de la mañana con 25 minutos.
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1: 7 de la mañana con 30 minutos.
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0: 7 de la mañana con 39 minutos.
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10: 7:52 a.m.
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2: 8 de la mañana con 8 minutos.
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8: 8 de la mañana con 17 minutos.
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0: 8 de la mañana con 23 minutos.
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0: 8 de la mañana con 30 minutos.
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4: 8 de la mañana con 41 minutos.
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1: 8 de la mañana con 53 minutos.
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1: 9 de la mañana en punto.
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0: 9 de la mañana con 4 minutos.
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2: Nada le puede impedir tener libertad en Dios, porque Dios es nuestro escudo. ¿Tiene sus manos? ¿Tiene sus pies? ¡Okay!

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1: 9 de la mañana con 12 minutos.
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1: 9 de la mañana con 22 minutos.
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llegamos a los estudios de la radio para presentarte las canciones más sonadas del momento y los éxitos del recuerdo. ¿Cómo estás? Muy buenos días. Hoy San José de Sisa está soportando lluvia. Claro que sí, desde tempranito contamos con lluvia en esta parte de la región San Martín. Ya de fecha 7 de julio del año 2026. ¿Cómo estás? Espero que ya hayas disfrutado de un buen desayuno. Para ti que nos escuchas en el trabajo, para ti que estás quizás delicado de salud, rogamos tu pronta recuperación. Y en este momento, habilitamos el número de la radio para que dejes tus saludos mediante WhatsApp, llamada telefónica o de repente quieres enviar tus saluditos a través de mensaje de texto. Y también están disponibles nuestras redes sociales. 942-777-463, número en cabina. Llama ya, participa, reclámanos la canción que te gusta. Por cierto, tenemos ya una lista de canciones por aquí que estaremos presentándolas en el transcurso del programa. Iniciamos entonces. Gracias por permitirnos ingresar a tu dulce hogar o a tu centro de trabajo. Hasta las 11:40 de la mañana. Mi nombre es Doris Torres. Estás en el dial perfecto para disfrutar de la música variada. Lo mejor de Oliver y Son de la Cumbia.

0: 9 de la mañana con 45 minutos.
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0: 9 de la mañana con 52 minutos.

0: Desde las 9:30 iniciamos el programa. Ya son casi las 10 de la mañana. ¿Cómo están? Buenos días. Y recientemente nos escuchan desde el trabajo o desde casa. El número de la radio continúa disponible para que puedan enviar sus saludos. El 942-777-463. Ayer nos solicitó saludos el amigo Eli Valles. Espero que hoy esté escuchando la radio. Gracias Eli y toda la familia Valles por acompañarnos con la sintonía durante esta mañana. 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Nuestros amigos de Nuevo Tacabamba se preparan para celebrar su fiesta patronal en honor a la Virgen del Carmen a desarrollarse desde el viernes 17 al 19 de julio. Estás cordialmente invitado. Año tras año ellos celebran la fiesta patronal en honor a la Virgen del Carmen. Este año la cita es en Nuevo Tacabamba. Ahí nos vamos para celebrar a lo grande con nuestros amigos su fiesta patronal. 10:01, ingresamos a la siguiente media hora del programa. Y ahora es el turno para Tito el Bambino. Canta Wisin y Arcángel.
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El celular de la radio empieza a sonar y es que ya están llegando los saludos y también los pedidos musicales. Buenos días, chicos. Yo sé que el clima ha hecho que se queden dormidos un ratito o con frío, pero a estas alturas ya estamos recepcionando llamadas telefónicas, mensajes de WhatsApp y mensajitos de texto. Muy buenos días, Doris. Dicen por aquí, saludos. De una manera muy especial, hoy está de cumpleaños, saben que en una pequeñita. Así que señor DJ, por favor, necesito la pista musical para saludar a la consentida de casa. Hoy la dueña del santo es la niña Jaycee Cristel Fatama Fasabi. Nació un 7 de julio y está cumpliendo, ¿saben cuánto? Un añito, su primer añito. ¿O cuántos años en total? A ver, un añito más de vida, nos dicen por aquí. ¿Cuántos años exactamente? A ver, la mami si nos comenta. Hoy está celebrando su onomástico, un año más de vida. Los saludos son de parte de su papá, de su mamá y su hermana, que lo quieren muchísimo en el caserío San Isidro. La canción Mis Ojitos Azabache, de La Única Tropical. 13 añitos, nuestra querida Jaycee Cristel Fatama Fasabi. Celébralo con la familia como te mereces. Claro que sí, por ser una niña muy respetuosa, obediente, estudiosa. ¿Qué más? Responsable, disciplinada y todos los valores que la familia te han inculcado. Entonces hoy queremos que seas muy feliz y que esta fecha sea recordada, obviamente, que sea un día muy especial para ti. Vamos a compartir la canción que tanto te gusta, hermosa Cristel, Ojitos Azabache, nos dicen por aquí de el... Señor DJ, la tenemos de La Única Tropical, Ojitos Azabache, por los 13 añitos de vida de nuestra oyente. Jaycee Cristel Fatama Fasabi, 7 de julio, nació hace...

De 13 años, la familia recuerda con cariño ese momento. Ahí está su papá, su mami, su hermanita, deseándole lo mejor en este día y en todos los días de su vida.

0: de la mañana con 16 minutos.
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0: 10 de la mañana con 27 minutos.
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Son las 10 de la mañana y 36 minutos. ¿Cómo estás? Bienvenido al programa. Ya ingresamos a la mitad del programa. Yo sé que estás escuchando la radio desde casa, desde el trabajo, de repente en algún medio de transporte, ¿no? Puede ser ahí en los vehículos pesados, en esos grandotes. A conducir con bastante cuidado, por favor, nuestros oyentes de los vehículos de carga pesada. Queremos también hacerles recordar que hace un momento, o desde las 8:30 de la mañana aproximadamente, en San José de Sisa empezó a llover, motivo por el cual hace que usted se encuentre en su trayecto con la pista resbaladiza, ¿no? Por eso, por favor, conduzca con bastante precaución, no exceda la velocidad y no conduzca en estado de ebriedad. Respete las señales de tránsito, evitemos accidentes. Lamentamos lo que pasó el fin de semana, ¿no? Con el abogado jovencito, falleció, nuestra condolencia a los familiares, amigos. Al parecer era un abogado muy conocido en nuestro departamento de San Martín. 942-777-463, el número de Latina, número de la radio en cabina para que envíes tus saludos. 942-777-463. En nuestras notas informativas te comentamos la ratificación de Julio Velarde al frente del BCR. Bueno, una excelente noticia para el país, ¿no? Diego Macera destaca que es importante mantener un Banco Central de Reserva fuerte e independiente. La ratificación de Julio Velarde como presidente del BCR es una excelente noticia porque es importante mantener fuerte e independiente a dicha institución emisora, señaló hoy el director del Instituto Peruano de Economía, Diego Macera. 10:38, hasta las 11:40 contigo. Ingresamos a la última hora. Para ti, interesado, materialista.

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Antes de pasar a la parte musical, por aquí tenemos otro pedido, que nos hacen desde Tangarana, esta vez para complacer con la canción El Cartero.

0: 10 de la mañana con 46 minutos.
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4: 10 de la mañana con 56 minutos.
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0: Ingresamos a los últimos minutos de Club Latino. Hoy ya estamos martes 7 de julio. Primer día de trabajo para nuestros docentes, que ayer estuvieron celebrando su día con alguna reunión de repente, ¿no? Día de descanso bien merecido para todos y todas las docentes de nuestra patria, de nuestro Perú. 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
0: Revisando por aquí las redes sociales y también el celular de la radio, el siguiente pedido musical que nos hacen en el programa es el mix sureñito. Seguramente ustedes ya escucharon la canción o todavía no, en la interpretación de Alondra Senegal. ¿Recuerdan ese nombre? La chica que cantaba en Hierba Fresca. Sí, en Hierba Fresca con la canción La Isla Bonita, si no me equivoco. Ahora forma parte de la agrupación musical del norte Son del Duque e interpreta el mix sureñito.
2: En el saxo tenor,
0: excelente representante de nuestra Amazonía peruana, Alondrita Senegal. Disfrútalo. Saludos a mis amigos en Bar La Sirenita. Ahí están todas las chicas. Saludamos también al amigo Juan Eduardo Alvarado. Gracias, Leticia, Las Palmeras, Alto Palmeras. Somos Latina, 28 años contigo.

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2: 11 de la mañana con 16 minutos.
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2: 11 de la mañana con 26 minutos.
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1: Ya son las 11 de la mañana y 31 minutos. Buenos días a nuestros amigos que nos acompañan con la sintonía. Hoy 7 de julio, martes, segundo día de trabajo. Llegando casi a la parte final del programa, tenemos un saludito muy especial. Este 10 de julio estará de onomástico mi gran amigo y colega George Layton, a quien envío un gran saludo hasta Talara, Piura. Los amigos de Radio Activa, el 10 de julio celebrará un añito más de vida. Te envío un fuerte abrazo y mis mejores deseos en tu día. Es un verdadero gusto realmente compartir el dial contigo, aunque sea desde estaciones de radio diferentes. Que este nuevo año te traiga mucha salud, éxitos y que sigas conectando con la audiencia con el talento que te caracteriza. George Layton, que pases un día excelente junto a los tuyos. Feliz cumpleaños de parte de tus amigos de Radio Latina desde San José de Sisa, región San Martín. Te enviamos un abrazote, pásalo bonito. El próximo año nos invitas, por favor, y nos vamos hasta Talara, Piura. Felicidades, mi estimado George Layton. Hablando del norte, esta canción es una de las más reconocidas allá en el rico norte y nos vamos para Chiclayo con el grupo Tormenta. Parrandita bailable para seguir disfrutando contigo de la programación de hoy 7 de julio.

0: Y nosotros nos vamos saltando, saltando, bailando hasta abajo. Y eso que no me han visto bailar hasta abajo. Pero es mejor que no me vean, chicos, que no me vean. Necesito a un profesor de baile. A ver si lo llamamos al maestro Willy Castañeda Enco, quien es famoso en redes sociales por su bailecito y además es profesor de danza, ¿no? Así que con toda razón se roba todos los aplausos, todas las miradas. Maestro, si me estás escuchando, te envío un gran saludo hasta la ciudad de Tarapoto, en el Colegio Santa Rosa. Ahora está laborando, pero aquí en San José de Sisa, pues ha dejado bonitos recuerdos, ¿no? En el Mesones Muro, con los integrantes de danza, con los chicos egresantes del Colegio Manuel Antonio Mesones Muro. 11:39, 11:40 ya, así que rápido pasaron las horas, qué rapidito. 11:40, aquí cerramos Club Latino para empezar en breve Latina Noticias. Regresamos con toda la información, mantente conectado al dial de Latina, lo tiene todo. Pausa y volvemos.
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12: 11 de la mañana con 51 minutos.
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0: Bienvenidos a Latina Noticias. Hoy 7 de julio del año 2026, en el año, estimado oyente de la esperanza y el fortalecimiento de la democracia. Mi nombre es Doris Torres. Estaré a cargo del informativo del mediodía durante este mes de julio. Agradecemos a nuestro gerente por la confianza depositada y también a las 12:30 se une en la conducción nuestro compañero Nilo Tuanama Tuanama. Emitimos nuestra señal desde San José de Sisa, distrito capital de la provincia de El Dorado, región San Martín, para el Perú y el mundo, a través de la frecuencia modulada y también a través de las plataformas digitales en el aplicativo Radio Latina Sisa en www.radiolatinasisa.com y en las redes sociales. En Facebook nos ubicas como Radio Latina 95.9 San José de Sisa. Hoy es ya martes 7 de julio. Nosotros vamos a iniciar este importante informativo con los titulares.
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0: Aprueban 56 bonos de 500 soles para familias damnificadas por lluvias en San Martín. Un total de 56 familias del distrito de San José de Sisa, provincia de El Dorado, accederán al bono de arrendamiento de vivienda para emergencias, un subsidio mensual de 500 soles destinado al alquiler de una vivienda temporal tras perder sus hogares por las intensas lluvias. Mesa directiva del nuevo Congreso Obras dialoga con Fuerza Popular y abre el juego de las alianzas. A pocas semanas de instalarse el Congreso bicameral, las negociaciones entre las distintas bancadas comienzan a definir el equilibrio político que marcará la gobernabilidad. La crisis fiscal amenaza las inversiones que esperan las regiones. El desorden de las finanzas públicas no solo condicionará las decisiones del próximo gobierno, sino que también podría retrasar obras y servicios que miles de peruanos, especialmente en regiones como San Martín, esperan desde hace años. Dirce Tour San Martín promoverá la formalización de negocios turísticos en el Alto Mayo. Jornada reunirá a entidades públicas para brindar asesoría y capacitación a prestadores de servicios turísticos de la provincia de Rioja y el Alto Mayo. Senador electo Víctor Noriega propone crear bloque amazónico de diputados y senadores. El senador electo por San Martín solicitó licencia sin goce de haber en el Hospital 2-2 de Tarapoto y anunció que impulsará una alianza con representantes de la Amazonía para promover el desarrollo de la selva peruana. San Martín ya tiene fibra óptica, ahora el desafío es conectar oportunidades y cerrar la brecha digital. La conectividad digital no se resolverá únicamente con infraestructura, sino con políticas públicas eficientes, modelos de gestión sostenibles y servicios accesibles. Fiscalía lidera operativo preventivo por inicio de la fiesta patronal El Triunfo de Santa Cruz de los Motilones en Lamas 2026. Acción conjunta busca garantizar la seguridad de la población y prevenir la comisión de delitos durante las celebraciones patronales. Julio Velarde acepta pedido de Keiko Fujimori y continuará al frente del BCR. Julio Velarde confirmó que continuará al frente del Banco Central de Reserva del Perú tras aceptar el pedido de la presidenta electa Keiko Fujimori para permanecer 5 años más en la presidencia de la entidad. Titulares, más titulares que estaremos desarrollando. El presidente Balcázar invitará a Keiko Fujimori a Palacio de Gobierno. Indicó que proceso de transferencia ya se inició, así que el jefe de Estado ha informado que invitará formalmente a la presidenta electa Keiko Fujimori y señaló que ya se ha felicitado por su victoria electoral. Con esto y mucho más, nosotros regresaremos después de un breve corte comercial.
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17: 12 del mediodía con 7 minutos.
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Muy buenas tardes una vez más a nuestros oyentes que a esta hora ya se unen para informarse de lo que viene aconteciendo en nuestro territorio nacional. Antes de iniciar con la información, atención, el señor José Salas Tuanama y esposa Abelina Fasabi Tapujima tienen el honor de invitar a familiares y amigos a la celebración de sus bodas de oro a desarrollarse el sábado 22 de agosto

a Abelina Fasabi Tapujima a dar gracias por estos 50 años de matrimonio y a renovar sus promesas de amor. Seguidamente invitamos a un brindis de honor y fiesta bailable con música típica. Llega el conjunto típico Los Dinámicos de Santa Cruz. Habrá uva chado, chicha de maíz, chicha de maní, cerveza y mucho más. Celebraremos la vida y el amor con una gran fiesta y la mejor música típica de nuestra tierra. Nuestra unión medio siglo después. El amor todo lo sufre, todo lo cree, todo lo espera y todo lo soporta. Todos quedan invitados a la celebración. Así que una celebración como esta pues merece que sea festejada por lo alto. 50 años de amor, complicidad y paciencia merecen una celebración a lo grande. Iniciamos con la información, estimados oyentes, presentando nuestras notas informativas en el ámbito local. Aprueban 56 bonos de 500 soles para familias damnificadas por lluvias en nuestra región San Martín. Un total de 56 familias en el distrito de San José de Sisa, provincia de El Dorado, accederán al bono de arrendamiento de vivienda para emergencias, un subsidio mensual de 500 soles destinado al alquiler de una vivienda temporal tras perder sus hogares por las intensas lluvias. La medida fue oficializada por el Ministerio de Vivienda, Construcción y Saneamiento mediante la resolución ministerial 250-2026 Vivienda. El subsidio será otorgado por un periodo máximo de 24 meses a las familias cuyas viviendas colapsaron o fueron declaradas inhabitables. Se informó que la relación de los 56 potenciales beneficiarios fue publicada en el Diario Oficial El Peruano y en los portales institucionales del Ministerio y del Fondo Mi Vivienda. Para acceder al beneficio, los beneficiarios deberán presentar ante la municipalidad de su jurisdicción la solicitud del BAE, el contrato de alquiler de la vivienda y las declaraciones juradas establecidas en la norma vigente. Los formatos pueden descargarse desde la página web del Ministerio de Vivienda. Una vez aprobada la documentación, el subsidio será cobrado a través del Banco de la Nación. Entre los requisitos, los solicitantes deberán acreditar mediante declaración jurada que no poseen otra vivienda en la región San Martín, con el fin de garantizar que el apoyo llegue a las familias que realmente perdieron su hogar a consecuencias de las lluvias. Acérquense entonces a la municipalidad, estimados oyentes, soliciten más información y presenten la documentación que se necesita para acceder a este bono de 500 soles mensual. Continuando con más información, pasamos al ámbito nacional. Atención, el partido Obras dialoga con Fuerza Popular y abre el juego de las alianzas. El partido Obras confirmó que ya inició conversaciones con Fuerza Popular con miras a la elección de la mesa directiva del nuevo Congreso Bicameral prevista para el 26 de julio. La información fue dada a conocer por la diputada electa Andrea Medina, quien explicó que su bancada mantiene una posición abierta y evaluará las distintas propuestas antes de definir su voto. Según precisó, el objetivo será respaldar la alternativa que consideren más favorable para la gobernabilidad, el desarrollo del país y la implementación de políticas públicas que beneficien a la población. Medina señaló que el vocero de Obras, Daniel Barragán, sostuvo un primer acercamiento con representantes de Fuerza Popular, conversaciones que adelantó serán informadas oficialmente en los próximos días. No obstante, aclaró que ello no significa un respaldo definitivo a la bancada fujimorista, ya que la evaluación interna continúa. La legisladora también reveló que Obras no solo conversa con Fuerza Popular, sino que mantiene contactos con otras agrupaciones políticas, incluidas aquellas que ejercerán la oposición al próximo gobierno, ampliando así las posibilidades de construir acuerdos para la conformación de la nueva directiva parlamentaria. Finalmente, Andrea Medina remarcó que la decisión de su bancada no estará basada en afinidades políticas ni compromisos previos, sino en la calidad de las propuestas que presenten las diferentes fuerzas políticas. Vamos a buscar siempre lo mejor para el país, afirmó, dejando un claro ejemplo que el voto de Obras dependerá de los compromisos concretos que asuman las bancadas antes de la elección de la mesa directiva, en un escenario donde el diálogo y la capacidad de concertación serán determinantes para el funcionamiento del nuevo Congreso bicameral.

0: Atención, son las 12 del mediodía y 14 minutos. Antes de continuar con más noticias, te damos a conocer que el día jueves 2 de julio, aproximadamente a las 7 de la noche, el señor Wilfredo Tuanama Tuanama extravió su billetera conteniendo DNI, tarjeta de propiedad de motocar, SOAT, licencia de conducir y otros en el trayecto Leticia a la Plaza de las Palmeras. Se pide, por favor, a quien haya encontrado la billetera y los documentos, llame al 965-1199-92 o puede acercarse a Radio Latina. Hay una buena gratificación. También desde Latina Noticias queremos saludar a nuestros amigos del caserío Nuevo Tacabamba. Ellos tienen el agrado de invitar a usted y familia a los actos de celebración de la fiesta patronal en honor a la Virgen del Carmen, que con mucha fe celebramos año tras año, actividad que se realizará del 17 al 19 de julio del 2026. Entonces está usted cordialmente invitado con toda su familia para acudir al caserío Nuevo Tacabamba. Continuando con más información, la crisis fiscal amenaza las inversiones que esperan las regiones. El nuevo gobierno asumirá el país con un escenario fiscal mucho más complicado de lo previsto, una situación que podría tener consecuencias directas en la ejecución de obras y programas destinados a las regiones. La advertencia fue realizada por Alonso Segura, presidente del Consejo Fiscal y el exministro de Economía, quien señaló que la próxima administración heredará una importante o un importante desorden fiscal y numerosas obligaciones de gasto que no cuentan con financiamiento, lo que obligará a priorizar recursos antes que impulsar nuevos proyectos. Durante una entrevista explicó que el reciente crédito suplementario de casi 10 millones de soles, equivalente a cerca de un punto del Producto Bruto Interno, y considerado el mayor de la historia, apenas cubre una gran parte de los compromisos ya asumidos por el Estado. Incluso precisó que ese monto no alcanza para cubrir todas las obligaciones vigentes, por lo que será necesario destinar recursos adicionales para enfrentar el déficit inmediato. Según Segura, esta situación se originó por la aprobación de diversas leyes en el Congreso que incrementaron el gasto público sin establecer las fuentes de financiamiento correspondientes. Aunque esos compromisos no fueron incorporados oportunamente en el presupuesto nacional, hoy constituyen obligaciones que el Estado deberá cumplir, reduciendo el margen de maniobra del próximo gobierno para atender nuevas demandas ciudadanas. Y si nos situamos en San Martín, para regiones como la nuestra, donde aún existen importantes brechas en carreteras, hospitales, centros educativos, sistemas de agua y saneamiento, conectividad digital y proyectos de desarrollo productivo, un escenario de estrechez fiscal representa el riesgo de que muchas inversiones se posterguen o avancen con mayor lentitud. En una región que busca consolidar su crecimiento económico, fortalecer la competitividad agrícola, impulsar el turismo y sobre todo conservar la Amazonía, la disponibilidad de recursos públicos será determinante para mantener el ritmo de las inversiones. 12 y 17 del mediodía. Pasamos con la información hasta el Alto Mayo. Atención a nuestros amigos que nos están escuchando en Moyobamba, Rioja, Nueva Cajamarca. Esta noticia es importante para ustedes. Dircetur San Martín promoverá la formalización de negocios turísticos en el Alto Mayo. Con el propósito de fortalecer la competitividad y promover la formalización de los emprendimientos turísticos, la Dirección Regional de Comercio Exterior y Turismo de San Martín, en coordinación con el Ministerio de Comercio Exterior y Turismo y la Municipalidad Provincial de Rioja, desarrollará una jornada de orientación, asesoría y capacitación dirigida a los prestadores de servicios turísticos del Alto Mayo. La actividad se realizará el próximo 14 de julio de 9 de la mañana a 12:30 del mediodía en el auditorio de la Municipalidad Provincial de Rioja, ubicado en el Jirón San Martín número 1001 y 1002. Durante la jornada, especialistas del Vincetur, Dircetur, Migraciones, Indecopi y la Municipalidad de Rioja brindarán información, orientación y asistencia técnica sobre los procesos de formalización empresarial. y asimismo como los beneficios y oportunidades que ofrece la actividad turística formal. Esta iniciativa está dirigida a los prestadores de servicios turísticos del Alto Mayo, así que es importante que ellos asistan a esta capacitación. 12 y 19, como ustedes saben, San José de Sisa y parte de la región San Martín desde muy temprano está soportando una leve llovizna, motivo por el cual hace que nosotros también nos enfermemos un poquito, ¿no? Nos choque este cambio de clima. Saludamos a nuestros amigos que a esta hora están escuchando Latina Noticias en el caserío El Dorado, la familia Tuanama. Ahí están, la familia Tuanama en el caserío El Dorado en la sintonía de Latina Radio. Continuando con más información, pasamos al ámbito político nuevamente y hablemos de Víctor Noriega. El senador electo Víctor Noriega propone crear bloque amazónico de diputados y senadores. El senador electo por San Martín, Víctor Noriega Reátegui, se presentó la mañana de este lunes en el Hospital 2-2 de Tarapoto para presentar un documento mediante el cual solicita una licencia por 5 años sin goce de haberes en el cargo de médico ginecólogo debido a que asumirá funciones como integrante del nuevo Senado de la República. Durante sus declaraciones, el legislador electo señaló que una de sus principales prioridades será promover la conformación de un bloque amazónico integrado por diputados y senadores de las diferentes regiones de la selva con el propósito de impulsar iniciativas que contribuyan al desarrollo económico y social de la Amazonía. Asimismo, informó que ya sostuvo una conversación con el senador electo por Ucayali, Jorge Velázquez Portocarrero, Luis del Águila de Loreto y Pepe Arista de Amazonas, quienes manifestaron su disposición de integrar este bloque. Según indicó, las propuestas buscan fortalecer la defensa de los intereses de la selva peruana y trabajar de manera articulada para atender las principales necesidades de las regiones amazónicas. Noriega Reátegui expresó su confianza en que la unión de los representantes de la Amazonía permitirá gestionar proyectos en beneficio de la población, fortaleciendo la presencia de estas regiones en la agenda legislativa nacional y promoviendo políticas públicas orientadas a su desarrollo sostenible. 12 y 21. Pasamos a nuestro bloque comercial de la hora y vamos a regresar con más información a través de Latina Noticias.
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14: 12 del mediodía con 29 minutos.
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0: Son las 12 del mediodía, ya con 30 minutos en todo el territorio nacional. Aprueban 56 bonos de 500 para familias damnificadas por lluvias en la región San Martín. Ante esta situación, inclemencia del tiempo, se vienen dando, pues nuevamente se ha realizado, se está poniendo en emergencia a varias provincias de la región San Martín ante estas intensas lluvias que ha caído en estos últimos días. Mientras tanto, mesa directiva del nuevo Congreso Obras dialoga con Fuerza Popular y abre el fuego de las alianzas. Esto ya se venía a ver, pues esperamos que todo llegue pues a un fin favorable, que pues favorezca a nuestros pueblos de los diferentes pueblos de nuestro Perú profundo. La crisis fiscal amenaza las inversiones que esperan en las regiones, situación que viene pues no de hoy día, sino ya de mucho tiempo, esperando que toda esta situación con este nuevo gobierno se trate pues de hacer que las cosas se vayan pues hacia adelante. Mientras tanto, los desafíos del nuevo gobierno: seguridad, crecimiento y la Amazonía, que no puede seguir esperando. El próximo gobierno tendrá la oportunidad de demostrar que el desarrollo del Perú solo será sostenible si la recuperación económica, la lucha contra la inseguridad y las grandes reformas avanzan de la mano con la protección de la Amazonía, el fortalecimiento de las regiones y el respeto al Estado de Derecho. El Perú enfrenta una etapa decisiva en las grandes reformas, deberán traducirse en resultados concretos para la población. Más allá de quien conduzca el gobierno, los principales desafíos siguen siendo recuperar la seguridad ciudadana, reactivar la economía, fortalecer las instituciones y garantizar un desarrollo que integre a la Amazonía, las regiones históricamente relegadas. La lucha contra la criminalidad demanda una acción articulada entre la Policía Nacional del Perú, PNP, el Ministerio Público, el Poder Judicial, las Fuerzas Armadas, los servicios de inteligencia para combatir la corrupción dentro de la Policía y las Fuerzas Armadas, los gobiernos regionales, las municipalidades y la propia ciudadanía, fortaleciendo la inteligencia, la investigación criminal y la capacidad de respuesta del Estado para devolver la tranquilidad a las familias peruanas. Al mismo tiempo, el crecimiento económico recupera la confianza para atraer inversiones responsables, simplificar los trámites, modernizar el Estado mediante la digitalización de los servicios públicos y promover un entorno favorable para la generación de empleo formal. Sin embargo, este crecimiento no puede construirse a costa del patrimonio natural del país. La Amazonía peruana representa uno de los mayores activos estratégicos del Perú y cualquier política de desarrollo deberá encontrar un equilibrio entre el aprovechamiento responsable de sus recursos y la conservación de sus ecosistemas. Son las 12 del mediodía con 34 minutos. En ese contexto, la actividad minera en la Amazonía exige reglas claras, estricto cumplimiento de la legislación ambiental y una fiscalización permanente para evitar que la minería ilegal continúe destruyendo bosques, contaminando ríos con mercurio, afectando a las comunidades indígenas y rurales. El desarrollo económico solo será legítimo si respeta la biodiversidad, protege las fuentes de agua y garantiza beneficios sostenibles para la población. Una prioridad nacional debe ser también la protección de las cabeceras de cuenca, fundamentales para asegurar el abastecimiento de agua de ciudades, centros poblados y caseríos y actividades agrícolas. La conservación de estos ecosistemas no solo representa una obligación ambiental, sino también una inversión estratégica frente a los efectos del cambio climático, las sequías y los eventos extremos que afectan cada vez con mayor frecuencia al territorio nacional. Otro desafío pendiente es fortalecer la conectividad aérea de la Amazonía, regiones como son San Martín, Loreto, Ucayali, Amazonas y Madre de Dios. Requieren aeropuertos modernos, mayores frecuencias de vuelos internacionales y mejores condiciones de infraestructura que permitan impulsar el turismo, facilitar el comercio, acercar a los servicios públicos y atraer nuevas inversiones. Los vuelos de acción cívica con pequeños aviones para pistas cortas y utilizan nuestros ríos son hidroaviones. Una Amazonía mejor conectada significa mayores oportunidades para productores, empresarios, estudiantes y emprendedores. La defensa de los bosques debe convertirse en una política permanente del Estado mediante planes integrales para frenar la deforestación, fortalecer el control territorial, combatir las economías ilegales, promover la reforestación con espacios nativos y respaldar el trabajo de las comunidades que conservan los ecosistemas amazónicos. La incorporación de tecnologías de monitoreo satelital, incentivos para la conservación y programas de producción sostenible permitirá reducir la pérdida de cobertura forestal sin afectar las oportunidades de desarrollo de la población. Paralelamente, el país necesita impulsar una economía basada en el valor agregado de los productos originarios de la Amazonía, recursos como el cacao, café, aguaje, sachainchi, camu camu, cúrcuma, vainilla, aceites esenciales, frutas amazónicas y otros cultivos con alta demanda internacional deben dejar de exportarse principalmente como materias primas para transformarse localmente mediante procesos industriales que generen empleo, innovación y mayores ingresos para los productores. Apostar por la agroindustria, la investigación científica y la certificación de productos sostenibles fortalecerá la competitividad del Perú en los mercados nacionales e internacionales. Todas estas transformaciones deberán avanzar respetando plenamente el Estado de Derecho, la institucionalidad democrática y la transparencia en la gestión pública. El país necesita consensos que permitan continuar políticas de largo plazo, evitando prácticas autoritarias y fortaleciendo la confianza ciudadana. Solo así será posible consolidar un modelo de desarrollo que combine seguridad, crecimiento económico, protección ambiental e inclusión social y oportunidades para todas las regiones, haciendo de la Amazonía no solo un territorio por conservar, sino también un motor de desarrollo sostenible para las futuras generaciones. Son las 12 del mediodía con 38 minutos en todo el territorio nacional.
1: Solicitan al Goresan adquisición de terreno para reubicación de familias afectadas por hundimiento del caserío Eladio Tapuyima. El agente municipal del caserío Eladio Tapuyima III, Tuanama Fasavi, hizo un llamado al gobernador regional de San Martín, Walter Grundel Jiménez, para que se concrete la adquisición de un terreno destinado a la reubicación de las familias que perdieron sus viviendas tras el hundimiento ocurrido el pasado 15 de abril. La autoridad local señaló que los pobladores afectados necesitan iniciar una nueva etapa de vida luego de haberlo perdido todo. Indicó además que muchos de los damnificados actualmente trabajan como peones agrícolas debido a la pérdida de sus viviendas y campos de cultivo. Queremos que la autoridad regional nos ayude para comenzar una nueva vida con nuestras familias, ya que lo hemos perdido todo, expresó el agente municipal. Según precisó, se han identificado 31 hectáreas de terreno ubicadas a aproximadamente 10 minutos del caserío afectado, área que habría sido evaluada por especialistas como zona apta para la reubicación. No obstante, Tuanama Fasabi advirtió que ante la demora en la aprobación de los bonos de arrendamiento de vivienda, al menos 10 familias han regresado a vivir al sector de Ladio Tapuyima, pese al alto riesgo que representa retornar a una zona declarada crítica tras el hundimiento. Asimismo, indicó que la resolución ministerial contempla a 56 familias beneficiarias del bono de arrendamiento. Sin embargo, el agente municipal sostiene que en total serían 77 familias damnificadas, lo que deja a 21 familias fuera del padrón oficial, 12 y 40.
0: Del mediodía con 40 minutos, senador electo Víctor Noriega propone crear diputados y senadores de las diferentes regiones del país, en este caso pues del oriente peruano. Son las 12 del mediodía con 41 minutos en todo el territorio nacional. Estamos desde el centro de la información para darles a conocer de las diferentes actividades que se vienen dando en el ámbito de nuestra provincia del Dorado y la región San Martín. Mientras tanto, se presta a celebrar los 179 aniversario de la llegada de los quechua lamistas a la provincia de El Dorado. Para esta importante actividad ya se viene, han sostenido ya reunión los responsables, en este caso de la Subgerencia de Cultura, Recreación y Deporte, para ver pues la celebración de este importante día, muy interesante en nuestra provincia del Dorado. Y aquí queremos también agradecerle pues al ex especialista de la UGEL Dorado, el profesor Marcos Tuanama, quien ya viene pues enviando los documentos a algunas instituciones educativas que lo están solicitando, para que de esta manera se pueda celebrar este 14 de julio la llegada de los quechuas a la provincia del Dorado. Son 179 aniversario y esperamos que tenemos conocimiento el día de mañana. Se estarían reuniendo pues los directores en la UGEL El Dorado para ver sobre este tema de la celebración de esta fecha tan importante que está ya calendarizado dentro de nuestro calendario comunal. A las 12:42 minutos, a esta hora estamos con Juan Arévalo Puyo desde el Distrito Turístico del Sauce. Adelante, Juan Arévalo.
2: Muchísimas gracias, compañero Danilo, Doris Torres, buenas tardes a todos los oyentes de Latina Radio, Latina Noticia, desde Sauce, capital del turismo, región San Martín, aquí en otras informaciones. Pero antes, Nilo, Sauce, estamos gozando de un pequeño sombrío es el día de hoy acá en la turística ciudad de Sauce. El responsable de la Oficina Municipal de Atención a las Personas con Discapacidad, OMAPE, en el distrito de Sauce, en coordinación con los integrantes del sector salud del distrito de Sauce, encabezó una importante jornada de trabajo orientada a fortalecer la atención a los servicios dirigidos a las personas con discapacidad y a la población en situación de vulnerabilidad. Durante la actividad se reafirmó el compromiso de continuar desarrollando acciones conjuntas entre la Municipalidad Distrital de Sauce y el sector salud, con el propósito

0: supuesto, de brindar una atención oportuna, inclusive y de calidad, promoviendo el bienestar y la mejora de la calidad de vida de la ciudadanía del distrito de Sauce. Directo y directo desde la capital turística de Sauce, informó Juan Arevalo Puyo. Y feliz aniversario, compañeros, este año de Latina Radio. Adelante, estudios.
1: Gracias, Juan Arevalo. Gracias, gracias por los saludos ya por nuestro 29 aniversario que va a cumplir, pues, ya Radio Latina en esta parte de nuestra provincia de El Dorado. Mientras tanto, favoritismo sin licitación, sin pruebas de ningún tipo, sin comparar otras propuestas. El Ministerio del Interior contrató con la fábrica de armas y municiones del Ejército FAME, inmediata e intermediaria de la Compañía Industrias de Armas de Israel, IWI. La Contraloría comunicó al ministro del sector, José Zapata Morante, que intervendrá en la escandalosa operación. No había otra cosa más que el tío Balcázar también puede ir con su bolsillo pues lleno de su billete para que pues ya esta ha sido su última participación en lo que es el tema político. Son las 12 del mediodía con 45 minutos. Nos vamos al corte comercial y retornamos con lo último de la noticia.
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11: 12 del mediodía con 53 minutos.
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1: Son las 12 del mediodía con 53 minutos en todo el territorio nacional. Mientras tanto, Javier Cinti Flores presenta su candidatura a la alcaldía de la Municipalidad Provincial de San Martín y propone convertir a Tarapoto en una ciudad metropolitana. Javier Cinti Flores anunció oficialmente su candidatura a la alcaldía de la provincia de San Martín por el Partido de Renovación Popular, destacando su experiencia en la gestión pública y presentando las principales propuestas que impulsará en caso de ser elegido por la ciudadanía. Durante una entrevista, el candidato señaló que su trayectoria como exfuncionario técnico le ha permitido adquirir los conocimientos necesarios para administrar la municipalidad y gestionar proyectos de desarrollo. En este sentido, afirmó que uno de los principales retos será fortalecer la capacidad de gestión ante el gobierno central para obtener mayores recursos destinados a obras de infraestructura y servicios públicos. Entre sus principales planteamientos, Cinti propuso la elaboración de un plan de desarrollo urbano que permita integrar a Tarapoto, La Banda, Chilcayo y Morales como una ciudad metropolitana. Según explicó, esta iniciativa busca ordenar el crecimiento urbano, mejorar la conectividad y construir vías alternas que contribuyan a reducir la congestión vehicular en la provincia. En materia de financiamiento, el candidato reconoció que el presupuesto municipal resulta limitado para atender todas las necesidades de la población. Por ello, planteó optimizar la recaudación tributaria, mejorar la administración del gasto corriente y gestionar recursos adicionales ante los ministerios del Ejecutivo para ejecutar proyectos de mayor impacto. Asimismo, invitó a toda la población a participar en la presentación oficial de su campaña y de la lista de candidatos de Renovación Popular, actividad que se realizará mediante una caravana con inicio en la Plaza San Juan de La Banda de Chilcayo y culminará con la explanada Santa Rosa. Finalmente, Javier Cinti Flores expresó su disposición para participar en los debates electorales que se desarrollen durante la campaña, señalando que estos espacios permitirán presentar su propuesta y contribuir a que la ciudadanía emita su voto informado. Son las 12 del mediodía con 56 minutos en todo el territorio nacional. Mientras tanto, queremos dar a conocerles a cada uno de ustedes que Angélica Coronel del colectivo Pro Ricuricocha recordó que hace un año hubo un día negro cuando 9 regidores aprobaron el plan específico de Ricuricocha que puso en riesgo a esta humedal de la ciudad de Tarapoto. Es momento que la alcaldesa, regidores y funcionarios públicos de hacer su labor. Sin embargo, en la práctica no hacen eso y siguen dando señal que les importa poco conservar el recurso, aseguró. Son las 12 del mediodía con 57 minutos en todo el territorio nacional. Mientras tanto, padres de familia realizan plantón en la institución educativa 315 de Tarapoto por retiro de personal contratado con sus aportes. Ah, ¿qué es lo que está pasando ahí en la ciudad de Tarapoto? Son las 12 del mediodía, 58 minutos. El ingeniero Omar Cajo, jefe de infraestructura del proyecto especial Guayaga Central Bajo Mayo, dio a conocer el día de ayer que llegó a la obra para realizar la construcción física de la obra. La obra no se ejecutó porque la resolución mantiene vigente el contrato. Con esto se deja en suspenso los actos posteriores al contrato hasta tener la resolución de la controversia número 7. Sin embargo, el día de ayer cuando llegamos no había ningún frente de trabajo. El residente de obras nos informó que hoy el Consorcio Salud Victoria reiniciará algunos frentes de trabajo. Si no lo hace, la contratista está sujeto al pago de penalidades, sostuvo el ingeniero Omar Cajo. Aún seguimos pendientes de las resoluciones del JPRD de la controversia número 7, eso puede demorar alguna semana más y dependerá de eso para seguir etapas de acuerdo a la normativa legal. Son las 12 del mediodía con 59 minutos. Estamos ya en la parte final del programa, no sin antes agradecerles a cada uno de ustedes. Gracias por la sintonía, gracias por la preferencia. Esperando retornar el día de mañana en un programa similar. Esperando que tengan una excelente tarde.
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11: Una de la tarde en punto.
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0: digan gloria a Dios. Si trajo la Biblia, ábrala. Si no la tiene, escuche lo que el Señor tocó hoy mi corazón para hablarles antes que los milagros sucedan. ¿Cuántos creen que muchas personas hoy van a recibir bendición? Van a ser revelados. Pero antes, yo quiero darles esta palabra para que se preparen. ¿Por qué? Porque la Biblia dice, la fe viene por el oír. ¿Y el oír de qué? De la palabra de Dios. Ageo capítulo 1, versículo 2. El libro de Ageo está en los últimos libros del Antiguo Testamento, después del libro de Sofonías. Váyase a los últimos libros del Antiguo, váyase a Malaquías y devuélvase unos libros atrás, y ahí vas a encontrar Ageo. Gloria al Señor. No los últimos libros de la Biblia, no. Los últimos libros del Antiguo Testamento. Antes de Mateo, antes de Malaquías, antes de Zacarías. ¿Amén? ¿Quién encontró? Dice amén. Hermana obrera, hermanas obreras, ayuden a buscar a los hermanos. Ahí también hay otra persona que necesita ayuda. Porque poco se lee en este libro, ¿verdad? Ageo casi no se lee, entonces muchos les dificulta encontrarlo. Y es un libro bien cortito, pero tiene algo precioso para nosotros. Amén. Vamos a leer Ageo capítulo 1, versículo 2. Dice así: así ha hablado Jehová. Lean conmigo. Así ha hablado Jehová de los ejércitos, diciendo: este pueblo dice, no ha llegado aún el tiempo de que la casa de Jehová sea reedificada. Entonces vino el profeta de Jehová por medio del profeta Ageo diciendo, a ver, todos leyendo conmigo esta pregunta: ¿es para vosotros tiempo, para vosotros, de habitar en vuestras casas artesonadas y esta casa está desierta? Pues así ha dicho Jehová de los ejércitos: meditad bien sobre vuestros caminos. Todos el versículo 6, mire lo que dice: sembráis mucho, ¿pero qué? Y recogéis poco. Coméis y no os saciáis. Bebéis y no quedáis satisfechos. Os vestís y no os calentáis. Y el que trabaja a jornal, recibe su jornal ¿en qué? En saco roto. Versículo 7. Así ha dicho Jehová de los ejércitos: meditad sobre vuestros caminos. A su nombre. Versículo 9. Mire lo que dice: buscáis mucho ¿y qué? Y halláis poco. Y encerráis en casa ¿y qué? Y yo, dice el Señor, lo disiparé en un soplo. ¿Por qué? ¿Por qué? Porque dice ¿quién? Jehová de los ejércitos. Por cuanto mi casa está desierta y cada uno de vosotros corre a su propia casa, por eso se detuvo de los cielos sobre vosotros, ¿qué cosa? La lluvia. Y la tierra detuvo sus frutos. Y llamé la sequía sobre esta tierra. Y sobre los montes, sobre el trigo, sobre el vino, sobre el aceite, sobre todo lo que la tierra produce. Sobre los hombres y sobre las bestias y sobre todo trabajo de manos. Y oyó Zorobabel, hijo de Salatiel, y Josué, hijo de Josadac, sumo sacerdote, y todo el resto del pueblo, la voz de Jehová su Dios y las palabras del profeta Ageo, como le había enviado Jehová su Dios, y temió el pueblo delante de Jehová. Entonces Ageo, enviado de Jehová, habló por mandato de Jehová al pueblo diciendo, lean conmigo, yo estoy, ¿con qué? Con vosotros, dice Jehová. Ojo que el versículo 14 es el versículo clave de esta tarde, léanlo conmigo. Y despertó Jehová el espíritu de ¿quién? Lean otra vez eso. Y despertó Jehová el espíritu de Zorobabel, hijo de Salatiel, gobernador de Judá. Y el espíritu ¿de quién más? De Josué, hijo de Josadac, sumo sacerdote. Y el espíritu de todo el resto del pueblo. Y vinieron y trabajaron en la casa de Jehová de los ejércitos, su Dios. En el día 24 del mes sexto, en el segundo año del rey Darío. Aleluya. Levanten la Biblia, levanten las manos, diga gracias, Señor. Tu palabra es sustancia para mi alma, refrigerio para mis huesos. Siéntese unos minutos solamente. Y si quiere, glorifiquen al Señor en esta preciosa tarde. Gloria a Dios. A su nombre. Quiero que repitan esta frase conmigo. Digan, toda dádiva, o sea, todo regalo, toda bendición procede del Padre de las luces. ¿Sabe quién es el Padre de las luces? Jehová, Dios de los ejércitos. Toda bendición que le venga a usted proviene de Dios. Pero en los minutos que tengo antes de orar por ustedes, el Señor tocó fuerte mi corazón para que les hablara esto. Israel ha sido una nación muy sufrida. Y la Biblia dice que Israel duró mucho tiempo esclavo de un gran imperio llamado Babilónico. Israel duró 70 años esclavos en el imperio babilónico. Pero después de los 70 años, Israel salió y volvió a su nación. Cuando llegaron a su nación, encontraron todo destruido. Sus casas destruidas. El templo de Dios, ¿cómo estaba? Los muros. Antiguamente las ciudades eran amuralladas. Los muros estaban ¿cómo? No había nada. Comenzaron a reconstruir otra vez la capital, Jerusalén. Pero escuchen, sucedió algo muy triste. Todo mundo comenzó a trabajar y a construir su propia casa. Y artesonaron las casas. Esta palabra artesonaron quiere decir, y adornaron sus casas, le colocaron lo mejor y dedicaron mucho tiempo para construir lo de ellos. Y de repente aparece el profeta Ageo. ¿Enviado por quién? Por Dios. Y les dijo, así dice Jehová. El versículo, digan gloria al Señor. 2 es la introducción de todo lo que viene ahí para abajo. Así ha dicho ¿quién? Jehová de los ejércitos, diciendo, este pueblo dice, no ha llegado aún el tiempo de que ¿qué? Léanlo. Mírenme. Ellos decían, todavía no es tiempo de levantar el templo. No, primero arreglemos nuestras casas, arreglemos nuestras propiedades y después, todavía no es tiempo, más adelante levantamos el templo donde se alababa a Dios. Entonces el profeta les dice, ustedes cometieron un terrible error, dejaron lo de Dios de último y comenzaron a adornar sus propias casas. Y les comienza a decir, es por eso que muchos de ustedes comen pero no se sacian. Es por eso que muchos de ustedes se visten pero no se calientan. Es por eso que muchos de ustedes trabajan todo el día y el salario es como ¿qué? ¿Como saco? Es como usted meter el salario en el bolsillo y el bolsillo tenga ¿qué? Un hueco. Entonces la gente estaba recibiendo prosperidad, pero no le duraba. Y no entendían por qué. Y Dios envía un profeta y les dice: ustedes se olvidaron de la casa de Jehová. ¿Quién me puede comprender hasta ahí? Si ustedes leen todo el libro de Ageo, se van a impresionar cómo este pueblo, aunque tenían lo que tenían, no lo saciaba. ¿Conoce usted ese tipo de personas? Yo he hablado con muchos, me han invitado a la casa. He hablado con gente adinerada y sacan la familia, cierran la puerta. Un millonario me decía: pastor, tengo mucho dinero. Pastor, esta casa vale millones, pero me quiero matar. Y yo le decía: ¿cómo te vas a matar con semejante casa? Tienes un montón de empresas, ese auto que está allá en tu garaje vale mucho dinero, es precioso. Pastor, me quiero matar, no le veo sentido a la vida. Y es ahí donde yo puedo entender que hay gente que aunque tiene, lo que tiene no lo sacia, no les llena el vacío. ¿Quién me está entendiendo? A su nombre. Digan conmigo: porque el único que puede saciar el vacío del hombre, ¿quién es? ¿Quién es? Jehová. Hermanos de Montevideo, escúcheme lo que el Señor me dijo que les dijera. ¿Quién quiere escuchar esto? No dejes a Dios de último. No deje las cosas de Dios como una opción. El templo, yo lo puedo tipificar en esta tarde como nuestra vida. La Biblia dice: vosotros sois el templo del Espíritu Santo. Póngase la mano en el pecho. Diga: yo soy el templo del Espíritu Santo. ¿Está entendiendo lo que acabo de decir? O sea que dentro de usted, ¿quién habita? Imagínense. Por eso es que cuando alguien está adicto a un vicio, el Espíritu Santo no puede habitar allí, porque es como usted estar dentro de una casa sucia. ¿A quién le gusta estar con la casa sucia? A nadie. La Biblia dice: vosotros sois el templo. Esto aquí, estas cuatro paredes, simplemente es una casa donde se adora a Dios. Pero el templo real del Espíritu Santo, ¿quién es? Diga: yo. Usted es el templo del Espíritu Santo. Y el Señor me dijo así: muchos se están preocupando por muchas cosas, por tener dinero, por tener un buen trabajo. Eso es bueno. Muchos se están preocupando que les vaya bien, pero han descuidado ¿qué? El templo del Espíritu Santo, tu comunión con Dios. Yo simplemente vengo ahora para hacerles una pregunta: ¿cómo está tu comunión con Dios? No me responda. Esa respuesta te la das a Él. ¿Cómo está tu comunión con tu Creador? ¿Cuántas horas pasas a solas con tu Dios? ¿Le alabas? ¿Le adoras? ¿Él es la prioridad de tu vida? ¿O estás tan afanado por tantas cosas que el mundo ofrece que te levantas en la mañana y ni siquiera te arrodillas para agradecer por el sueño que tuviste? ¿Comiste, almorzaste, cenaste? Y en la noche estás tan cansado que se te olvidó que Él te proveyó todo el día, te guardó, te dio comida, te vistió, Te libró de accidentes que ni siquiera usted se dio cuenta. ¿Quién me está comprendiendo? ¿Cuántos saben que una de las características de Dios es que Dios es celoso? Si usted no me cree, Éxodo 24 lo dice. ¿Que Él es qué? ¿Quién es celoso aquí? Levante la mano. ¿Qué significa celo? Celo es que no comparte con nadie. Lo que es mío es mío. Y Dios te dice: tú eres de mi propiedad, tú me perteneces. Yo morí por ti en la cruz. El Señor te dice en esta tarde: yo derramé mi sangre por ti, te compré a precio de sangre, pagué tu deuda de pecado y me dolió mucho, pero te compré. Y ahora ni siquiera hablas conmigo durante el día. Lees la Biblia simplemente cuando vienes al culto. Solamente cantas cuando vienes aquí. Y en tu casa no me alabas. En tu casa no me cantas. En tu casa no lees la Biblia. En tu casa no te arrodillas delante de mí. Y te he estado esperando todos los días para que lo hagas. Y si yo estoy hablando así, es porque el Señor me está diciendo que les diga: ¿por qué han descuidado el templo? No estoy hablando de la iglesia, estoy hablando de usted. Diga: yo soy el templo. ¿Sabe qué? ¿Sabe qué dice la Biblia? Dios le dijo al pueblo de Israel: yo estoy con vosotros. Y si ustedes edifican mi casa, yo les abriré los cielos y mandaré la lluvia. Wow. Quiere decir que la prosperidad que Dios da proviene de tu comunión con Él. ¿Cuántos aquí quieren que la lluvia de bendición caiga sobre tu casa, sobre tu familia? Que se te comiencen a abrir puertas de trabajo, que comience a haber bendición económica. ¿A quién le gustaría esto? Pero ¿sabe cuál es la base de esto? No es diezmar, no es ofrendar. Porque ¿de qué me sirve decirle: hermano, diezme, ofrende, si tu comunión con Dios está dañada? ¿Quién me está comprendiendo? La base de la prosperidad es tu comunión con tu Creador. Niños, yo sé que hay niños que me están escuchando acá. Niños, jóvenes, ¿cómo está tu relación con Dios? ¿Quién es Dios para ti? ¿Simplemente una ideología de una religión? Simplemente, bueno, lo que mi abuelo me enseñó. Dios es real. Dios es tu creador y envió a su Hijo a morir por ti en la cruz. Y Él quiere habitar dentro de ti. ¿Sabe qué dice la Biblia? Con Cristo estoy juntamente crucificado, dijo Pablo. Ya no vivo yo. Wow, ¿cómo? ¿Ya no vivo yo? Mas Cristo vive en mí. Hay gente que dice: pastor, muéstreme a Cristo, ¿dónde está? Está dentro. No necesito una imagen para decirles: mire, ahí está. Color, ojos claros, pelo largo, rubio. No, Él prometió estar dentro de nosotros. Su Espíritu Santo está dentro de nosotros. Es por eso que hay gente que usted dice: pero ¿cómo esta persona puede ser tan humilde? ¿Por qué no le pega? Si le pegaron, ¿por qué no le responde? Tiene el dinero, ¿y por qué no se lo roba? Hay gente que usted dice: ¿pero por qué? Porque dentro de él está Jesús. Hay gente que valora su comunión con Dios y es diferente a los demás. ¿Por qué un cristiano es tan diferente a los demás? ¿Por qué? Porque no son ellos, es Jesús en ellos. Es Cristo en ellos. ¿Quién me está comprendiendo? Levanta la mano. Escúcheme, por favor. Aquí viene un hermano que era alcohólico. Le pegaba a la esposa. Todas las noches golpeaba a su esposa. Su esposa, los dos vienen aquí.
1: suelen venir todas las semanas. Cuando ellos vinieron las primeras veces, la esposa venía llena de golpes la cara. Y él vino llorando y me decía: pastor, no sé cómo abandonar el alcohol. No quiero perder mi esposa, pero no aguanto el deseo de beber. ¿Qué hago, pastor? ¿Ofrendo, diezmo, eche mi aceite? Le dije: no. Necesitas que Jesús entre en tu vida. Hermano, aceptó a Jesús como su Salvador. Se fueron y al otro día le agarra unas ganas de beber. Se fue de la casa, compró el alcohol, no sé qué clase de alcohol, y cuando fue a beber, dice, él cuenta: pastor, fue lo más asqueroso. Y yo pensé que se había dañado la botella y pedí otra. Y pidió otro de mejor calidad y fue a tomar y dijo: no pude. Y lo intenté durante 3 días y no lo logré. Entendí que había algo dentro de mí que me había cambiado, que me había transformado. Era Jesús, era el Señor que había transformado su organismo y había colocado rechazo al alcohol. ¡Wow! Este es el Evangelio. En ningún momento yo le prohibí: a partir de hoy no tomarás. Porque los que prohíben son sectaristas y religiosos. La religión te prohíbe, pero no te da poder. El Evangelio te enseña y te da poder para resistir al diablo. ¿Quién me está comprendiendo? Levante la mano. Aquí a nadie le prohibimos, pero sí te enseñamos cómo tener poder para resistir. Ahora este hombre es una nueva criatura. Los amigos de su trabajo le dicen: no te podemos creer, tú eres. Si llegabas borracho todos los días, golpeabas a tus hijos, a tu esposa, nunca salías con ella, y ahora te vemos con ella para arriba y para abajo. Y él saca pecho y dice: Jesús me cambió, Jesús me transformó. Wow, es real, es real. Digan conmigo: debo tener una comunión con el Señor y levantar mi templo. Quiero que me levante la mano con mucha humildad. ¿Quién necesita levantar este templo? Dios te bendiga. Wow, Dios te bendiga. Tú sabes que tu templo está caído. Pastor, hoy no he orado. Pastor, hoy no me he arrodillado delante de Él. Se me olvidó. O sea que tu templo necesita edificarse. Levanta tu templo. Escúcheme, lo que le voy a hablar es profecía. Dice el Señor: si levantas tu comunión conmigo, yo abriré los cielos y te mandaré la lluvia, y todo lo que hagas prosperarás. Serás bendecido. Tendrás paz a su nombre. ¿Quién me está comprendiendo? Entonces, ¿quién entendió por qué Israel, aunque tenían, no eran bendecidos? ¿Por qué? Porque dejaron, ¿de qué? ¿De último? El templo. Solo se preocuparon por ellos mismos, pero el templo lo dejaron en ruinas. ¿Quién quiere preocuparse por su templo? Diga: yo soy el templo. Preocúpate por él. Al fin y al cabo, escúcheme, con esto cierro la palabra. Al fin y al cabo, algún día usted y yo vamos a morir. Y lo único que te va a quedar para tener vida eterna es tu comunión con Dios. Porque aquí hoy usted se puede sanar. Es más, muchos de ustedes van a prosperar. Pero si tu comunión con Dios está mal y estás haciendo cosas que a Él le desagrada, el día que mueras vas a ir a un lugar muy triste y muy terrible. La Biblia lo llama el infierno. ¿De qué sirvió los milagros? ¿De qué sirvió salir revelado si el día que mueras vas a ir a la condenación? todos los que están aquí, así usted me diga, no, no me hable de muerte porque tengo 20 años. Están muriendo niños, recién nacidos. ¿Qué será de nosotros? La muerte llega en cualquier momento, así como la hermana que casi se cae ahí. Así llega la muerte. Un ejemplo vivo. Tranquila, hermana, que pronto saldremos de este cine al plaza, no se preocupe. Digan gloria a Dios. ¿Quién me está comprendiendo lo que les quiero decir? Jóvenes que están aquí, jóvenes, tal vez sea la última vez que usted escuche un predicador. Tal vez sea una de las últimas oportunidades que el Señor te da para que te reconcilies con Él, porque Él sabe los días de tu vida. Edifica tu templo, dele prioridad a Él y Él te va a poner por cabeza. Y vas a ver cómo Él te va a bendecir. Tus proyectos serán prosperados. Tu trabajo va a fructificar. Otros pueden vender lo mismo, pero tú serás el bendecido. Tú serás el escogido para ser bendecido. Diga, recibo la palabra. Quiero que se ponga de pie un momento. Solo me va a hacer así, mire, así, quien diga, pastor, voy a edificar mi templo para Dios. Gracias. Wow, gracias. Dios te bendiga. Amén. Dios le bendiga. Wow, impresionante. ¿Lo vas a hacer? Cuando termine el culto, esta noche, dígale, Señor, voy a comenzar a levantar un templo para ti aquí en mi corazón. Todos los días voy a estar ahí, al menos 10 minutos para empezar. Y voy a edificar un templo para ti. Voy a cantarte, voy a adorarte, voy a respetar tu palabra. Ojo, que muchos de ustedes van a comenzar a prosperar más de lo que piden. ¿Escuchó? Más de lo que piden. ¿Cuántos lo creen? Yo siento que por los lados de allá atrás y por aquí hay personas que hoy Dios les habló y el Señor te dio la respuesta. Levántame el templo en tu corazón, porque lo que viene no te lo imaginas. Te voy a sorprender con bendiciones que ni siquiera me has pedido. Pero levanta tu templo dentro de mí. Búscame en la madrugada, búscame en las tardes, en las mañanas, cuando te quede un tiempo, búscame. Edifica tu templo para que te pueda bendecir. ¿A quién le gustaría reconciliarse con Dios en esta hora? Cierre sus ojos ahí donde estás y diga conmigo estas palabras, pero haga de cuenta que Él está frente a ti y dile, Señor, gracias por tu palabra. Hoy hemos entendido que Israel cometió un gran error. Se preocuparon solo por ellos y descuidaron el templo de Dios. Padre, reconozco, he descuidado mi templo, que soy yo. He descuidado mi comunión contigo, pero hoy te pido perdón. A partir de hoy voy a levantar un templo para adorarte, para exaltarte en mi habitación, en mis lugares de soledad. Te voy a adorar, te voy a cantar, voy a leer la Biblia, voy a obedecer tu palabra. Dame poder, porque tú sabes que soy débil, pero dame poder para vencer lo que no te gusta. Cámbiame, transforma mi vida. Señor Jesús, te invito, ven a mi corazón, apodérate de mí, cambia mis modales, mis hábitos, mis costumbres, cambia mi vida, transfórmame, Señor, y yo te seguiré y te serviré. Amén, amén. Dele ese aplauso al Señor. Oh, Dios te bendiga. ¿Quién recibe la palabra? Wow.

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Vuélvanos a sintonizar en nuestro próximo programa. Que Dios los bendiga.

0: una de la tarde con 59 minutos.
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2: 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Amigos oyentes de la provincia del Dorado y el departamento de San Martín, muy buenas tardes a cada uno de ustedes. A esta hora desfilan los mejores éxitos bailables durante 120 minutos bajo la conducción y dirección del Galáctico del Micrófono. Aquí nuestro primer suceso musical.

Amigas, amigos, ya son las 2 de la tarde con 11 minutos en territorio nacional. 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

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Amigas, amigos, ya son las 2 de la tarde con 14 minutos. Nos vamos al corte comercial esta hora y ya retornamos con más y mejor música para todos ustedes a través del programa Festival Tropical correspondiente al día de hoy. Ya retornamos. No mueva el dial de su receptor.

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5: 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Dios les bendiga.
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11: Amigos, amigos, ya son las 2 de la tarde, 27 minutos. 2 de la tarde, 27 minutos. Vamos a continuar con buena música aquí en el programa Festival Tropical correspondiente al día de hoy. Hoy estamos martes 7 de julio del 2026, así que le damos la bienvenida a todos ustedes a este recinto de grandes éxitos.

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1: Ya son las 2 de la tarde, 36 minutos. 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Esta es la hora en todo el Perú, ya son las 2 de la tarde, 43 minutos, amigas y amigos. Nos vamos al corte comercial de esta hora para todos los amigos oyentes que están en la sintonía preferencial de la radio. 2 de la tarde, 43 minutos, en territorio nacional peruano.
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0: 2 de la tarde con 51 minutos.
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Amigos, amigos, ya son las 2 de la tarde, 57 minutos, 2 de la tarde, 58 minutos en territorio nacional. Para todos los grandes amigos oyentes que están en la sintonía preferencial del programa, estamos llegando gracias a toda la gente linda, a todos los grandes amigos oyentes. El día de hoy compartimos lo mejor de los grandes éxitos musicales con mucho cariño para todos ustedes. Y lo hacemos con lo mejor de los grandes éxitos aquí en el programa porque la gente quiere música. Para la gente linda que está trabajando en estos instantes, un cordial saludo para todos ustedes y que lo pasen de lo mejor porque hoy nosotros estamos listos para compartir lo mejor de los grandes éxitos. Hoy estamos martes, ¿no? Hoy día martes, un poquito lluvioso nuestra ciudad. Claro que sí, en estos momentos hay calma, estamos con una temperatura de 27 grados, mayormente nublado, ¿eh? Por si acaso, en todo el departamento de San Martín. A nivel nacional, ya son las 2 de la tarde 58 minutos, 2 de la tarde 59 minutos aquí en el programa. Y vamos recordando para todas las inocentes colegialas con los Chapis del Perú, este gran éxito de la música tropical andina.

Bueno, atentos a la hora, amigas, amigos, ya son las 2 de la tarde, 3 de la tarde, ya 3 de la tarde, 5 minutos ingresando a la segunda hora del programa. Este especial para todos los grandes amigos oyentes que están en la sintonía, ya, claro que sí, que están en la sintonía preferencial del programa, compartiendo lo mejor de los grandes éxitos. Nos vamos hasta las 6 de la tarde con una selección de grandes éxitos musicales que sinceramente gusta a la gente que está en la sintonía preferencial del programa el día de hoy. Gracias a todos los grandes amigos oyentes que están en la sintonía y nuestros auspiciadores también que hacen posible el programa Festival Tropical. Vamos ahí con más música para todos ustedes, amigas, amigos. Vamos recordando este temita del sonido 2000 de Taraputo. Para todas las gatitas, ¿eh? A la popular gatita ya en San Martín Alao. Aquí está su tema de su preferencia. Vamos recordando este gran éxito, la gatita, con el grupo Sonido 2000 de Taraputo.

Amigos, amigos, ya son las 3 de la tarde con 10 minutos. Ahí estaba el sonido 2000. Con mi gatita se llama esta canción. Grabado en Hijo Pesa. Primeras canciones del sonido 2000, ¿no? Con la voz inconfundible de este buen cantante ahora y hermano. Nos referimos a Washington Luna de Lamas, ¿no? Cantante de Lamas. 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

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Restaurante Pollería El Sabroso atiende de 6 de la mañana a 9 de la noche. 3 de la tarde con 11 minutos, 17 minutos en territorio nacional. Y nos vamos con buena música aquí en el programa para todos ustedes, amigas, amigos, en esta segunda hora de partido.

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0: Ay, ay, ay, ya son las 3 de la tarde, 39 minutos. Saludos para la señora María Sinaragua. Ya, esto en Pucallpa, ¿no, señora María? A ver si nos escribe por allá. Nos está escuchando a través de los medios de plataformas virtuales de nuestro programa. Un saludo especial entonces para la señora María Sinaragua, ¿no? ¿Esto dónde? Me parece que es en Pucallpa, Perú, tierra colorada, que nos escuchan en Pucallpa. Ahí está la señora María Sinaragua, está escuchando el programa Festival Tropical. Muchísimas gracias a todos los grandes amigos de Pucallpa que están en la sintonía de Festival Tropical con el galáctico del micrófono. 2006 estuvimos ahí en Pucallpa, ¿no? Estuvimos en Radio Pucallpa. Estuvimos también en Radio Progreso. Estuvimos en Radio Sideral, en el canal 6 de televisión, allá en Pucallpa haciendo radio. El 2006, por si acaso, el galáctico del micrófono. 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A nivel nacional, esta es la hora en todo el Perú, amigas, amigos. Ya son las 3 de la tarde, 48 minutos. Nos vamos al corte comercial de esta hora. Retornamos con más y mejor música para todos ustedes.
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8: 3 de la tarde con 56 minutos.
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En las 3 de la tarde, las 4 de la tarde, amigas, amigos, 4 de la tarde, ya estamos 4 de la tarde con 5 minutos, ¿ah? Estamos ingresando de lo mejor para todos los grandes amigos que están en la sintonía de nuestro programa. Un saludo especial para los grandes amigos oyentes en Santa Marta. Nos informan que están full sintonía allá en Santa Marta. Un saludo especial también para los amigos oyentes del programa en Nauta. Ahí está la gente linda de Nauta, un cordial saludo para ellos. Están full sintonía del programa. Un cordial saludo también para Nauta Miraflores. Informan por acá que están en la sintonía allá en Agua Blanca. Un cordial saludo para los amigos de Agua Blanca, los amigos de Santa Rosa, provincia El Dorado. Un saludo especial para todos ustedes que están escuchando la radio. Para la gente linda también de Chatoja, La Unión, Amiñío. ¿Ah? Ahí está, los grandes amigos oyentes. Están en la sintonía de la provincia del Dorado con el programa Festival Tropical para todos ustedes, amigas, amigos. Las 4 o 6 minutos estamos ingresando a esta tercera hora del programa. Esperando que todos ustedes le estén pasando lo mejor. Pueden llamarnos al 925-211-353 y también al 941-631-841. Sea caso, así es para todos los grandes amigos. Y también puedan escribirles al WhatsApp de la radio al 942-777-463. Es nuestro WhatsApp de la radio. Está activado por si acaso para cualquier información a través del programa. Amigos, amigos, ya son las 4 de la tarde, 7 minutos. Nos vamos con buena música aquí en el programa.

Ya son las 4 de la tarde, 11 minutos en territorio nacional. 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

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Atención, llegamos también gracias, amigos. 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

0: 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A nivel nacional ya son las 4 de la tarde, 17 minutos. Amigas, amigos, retornamos con más música. Nos vamos al corte comercial de esta hora. No mueve el dial. Ya retorno.
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6: 4 de la tarde con 26 minutos.
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Ahí estaba el sonido Los Mil con este gran éxito, ya que estamos, amigas, amigos, en este mes maravilloso, el día de hoy, mes de julio, ¿no? Un salto especial para la gente linda que está en la sintonía preferencial. Hoy estamos martes, un tiempo soleado, estamos soleados parcialmente, ¿no? Parcialmente soleado el día de hoy. La ciudad de San José de Sisa, la provincia del Dorado. Amigas, amigos, un saludo especial para todos los grandes amigos oyentes que están en la sintonía. Allá en Nauta nos informan que están full sintonía. Allá en Nauta, Miraflores, ahí estuvimos, ¿no? Estuvimos con una candidata por allá. Un saludo especial entonces para la gente linda de Nauta y también los amigos de Amiñío. Ahí está la familia Tuanama. Nos informa que está full sintonía el programa. Allá en Pucallpa, un saludo especial para la señora María Sinaragua, que está full sintonía del programa. Amigas, amigos, las 4:34 aquí en Porama.

0: Amigos, ya son las 4 de la tarde con 39 minutos, 4 de la tarde, 39 minutos en territorio nacional. 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Atentos a la hora, ya son las 4:46 minutos en territorio nacional. Ya retornamos, nos vamos al corte comercial de esta hora. Amigas, amigos, volvemos con más y mejor música para todos ustedes.
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15: 4:56 PM.
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Bueno, y estamos en la parrandita de la música vernacular, ¿no? Para la gente linda de San Juan de Tachiquiwi, que está la familia Sánchez. Gracias por escucharnos allá en San Juan de Tachiquiwi. Ahí está la gente también disfrutando el programa Festival Tropical. Un saludo especial para la gente linda de Selendín. Nos informan que están full sintonía. Claro que sí, para toda esa linda gente que está en la sintonía preferencial del programa. Un saludo especial para La Unión, nos informan que están en el caserío La Unión. Claro que sí, toda la gente linda compartiendo lo mejor de los grandes éxitos. Amigas, amigos, estamos martes, un día mayormente soleado el día de hoy, con 27 grados aquí en San Martín, en San José de Sisa, provincia El Dorado. Amigas, amigos, ya son las 5 de la tarde, 8 minutos, ingresamos a la última hora del programa. Última hora del programa ya para toda la gente linda que está en la sintonía el día de hoy, compartiendo la mejor música para todos ustedes. En Pucallpa nos escucha la señora María Sinaragua. Un cordial saludo para la señora María Sinaragua. Allá en, ¿dónde? Claro que sí, allá en Pucallpa, tierra colorada. Ahí está la gente linda, un saludo especial para todos ellos. Hola, family, un saludo especial. 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

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Así es, amigas, amigos. Llegamos también gracias por gentil cortesía. 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

0: 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Amigas, amigos, ya son las 5:18. Nos vamos al corte comercial de esta hora, así que no mueva el dial de su receptor. Ya retornamos con la mejor música para todos ustedes. 5:18 para todo el Perú y el mundo. Ya retornamos, no mueva el dial.
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2: 5 de la tarde con 26 minutos.
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Amigos, amigos, ya son las 5 de la tarde, 36 minutos. 5 de la tarde, 36 minutos en territorio nacional peruano. Estamos presentando Festival Tropical de lunes a sábado bajo la conducción dirección del Galáctico del micrófono a través de las poderosas ondas de Radio Latina 95.9, la frecuencia modulada estéreo. Ya saludo para todos los grandes amigos que están en la sintonía y estamos casi en la parte final del programa correspondiente al día de hoy, martes 7 de julio del 2026, ¿no? Se acabó el día 7 para toda la gente linda que está trabajando, para los amigos campesinos. En estos momentos los amigos campesinos están bajando ya de su chacrita, de su finca, claro que sí. Y nosotros vamos a continuar con buena música, porque nos vamos a música hasta las 6 de la tarde. Y vamos con la música tropical andina, conocido como La Rica Chicha, con el grupo Génesis. Vamos recordando esta canción a esta hora de la tarde.

0: Amigos, amigos, ya son las 5 de la tarde, 42 minutos y nos vamos gracias a nuestros anquiles oficiales que hacen posible el programa Carpintería La Culpa del Diablo, que confecciona puertas y ventanas, mesas, sillas, muebles y carrocerías de carros de todo tipo y modelo. 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Amigas, amigos, estamos casi en la parte final ya del programa. Gracias por su sintonía. No mueve el dial de su receptor porque ya viene la programación de Radio Latina para todo el Perú y el mundo, amigas, amigos, y para todos ustedes. Amigas, amigos, gracias a toda la gente linda que está en la sintonía, ¿no? Ya son las 5:50 minutos. Me voy ya. Chao. Hasta el día de mañana, si Dios quiera.
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11: 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Amigos oyentes, todo principio tiene su final. Aquí culmina el programa de las multitudes. Volveremos el día de mañana por esta misma emisora y por este mismo horario. Por hoy le decimos gracias por su amable sintonía.
12: Seis de la tarde en punto.
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2: 6 de la tarde con 22 minutos.
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10: 6 de la tarde con 30 minutos.
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0: 6:38.
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2: 6 de la tarde con 53 minutos.
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2: 7 de la noche en punto.
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